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1: Hola, ¿qué tal? Les saluda Nelly Hernández con el resumen del tiempo en Omaha para este jueves 30 de julio. Hoy estaremos enfrentando una jornada cálida y húmeda con posibles tormentas esta noche. La máxima se mantiene en los 85 grados, pero lo importante serán los cambios en las condiciones, ya que el ambiente se volverá inestable. Después de las 6 de la tarde en adelante se espera el desarrollo de lluvias y tormentas eléctricas que podrían extenderse durante la noche, incluso parte de la mañana del viernes. Algunas de estas tormentas podrían ser fuertes a severas con posibles riesgos, desde fuertes vientos y hasta inundaciones localizadas. No olvide tener forma de recibir alertas y estar preparado para tomar precauciones ante estas condiciones. El viernes llegará con un descenso en las temperaturas, la máxima solamente de 80 grados, pero durante el fin de semana regresa el sol y el calor con máximas arriba de los 90 grados. Por lo tanto, que tengan feliz jueves, no olvide seguirnos en redes sociales para más actualizaciones. Les informa Nelly Hernández para Telemundo Nebraska.
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1: Muchas gracias.
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2: Hola, ¿qué tal? Les saluda Nelly Hernández con el resumen del tiempo en Omaha para este jueves 30 de julio. Hoy estaremos enfrentando una jornada cálida y húmeda con posibles tormentas esta noche. La máxima se mantiene en los 85 grados, pero lo importante serán los cambios en las condiciones, ya que el ambiente se volverá inestable. Después de las 6 de la tarde en adelante se espera el desarrollo de lluvias y tormentas eléctricas que podrían extenderse durante la noche, incluso parte de la mañana del viernes. Algunas de estas tormentas podrían ser fuertes a severas con posibles riesgos, desde fuertes vientos y hasta inundaciones localizadas. No olvide tener forma de recibir alertas y estar preparado para tomar precauciones ante estas condiciones. El viernes llegará con un descenso en las temperaturas, la máxima solamente de 80 grados, pero durante el fin de semana regresa el sol y el calor con máximas arriba de los 90 grados. Por lo tanto, que tengan feliz jueves, no olvide seguirnos en redes sociales para más actualizaciones. Les informa Nelly Hernández para Telemundo Nebraska.
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2: Hola, ¿qué tal? Les saluda Nelly Hernández con el resumen del tiempo en Omaha para este jueves 30 de julio. Hoy estaremos enfrentando una jornada cálida y húmeda con posibles tormentas esta noche. La máxima se mantiene en los 85 grados, pero lo importante serán los cambios en las condiciones, ya que el ambiente se volverá inestable. Después de las 6 de la tarde en adelante se espera el desarrollo de lluvias y tormentas eléctricas que podrían extenderse durante la noche, incluso parte de la mañana del viernes. Algunas de estas tormentas podrían ser fuertes a severas con posibles riesgos, desde fuertes vientos y hasta inundaciones localizadas. No olvide tener forma de recibir alertas y estar preparado para tomar precauciones ante estas condiciones. El viernes llegará con un descenso en las temperaturas, la máxima solamente de 80 grados, pero durante el fin de semana regresa el sol y el calor con máximas arriba de los 90 grados. Por lo tanto, que tengan feliz jueves. No olvide seguirnos en redes sociales para más actualizaciones. Les informa Nelly Hernández para Telemundo Nebraska.
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1: Hola, ¿qué tal? Les saluda Nelly Hernández con el resumen del tiempo en Omaha para este jueves 30 de julio. Hoy estaremos enfrentando una jornada cálida y húmeda con posibles tormentas esta noche. La máxima se mantiene en los 85 grados, pero lo importante serán los cambios en las condiciones, ya que el ambiente se volverá inestable. Después de las 6 de la tarde en adelante se espera el desarrollo de lluvias y tormentas eléctricas que podrían extenderse durante la noche, incluso parte de la mañana del viernes. Algunas de estas tormentas podrían ser fuertes a severas con posibles riesgos, desde fuertes vientos y hasta inundaciones localizadas. No olvide tener forma de recibir alertas y estar preparado para tomar precauciones ante estas condiciones. El viernes llegará con un descenso en las temperaturas, la máxima solamente de 80 grados, pero durante el fin de semana regresa el sol y el calor con máximas arriba de los 90 grados. Por lo tanto, que tenga un feliz jueves, no olvide seguirnos en redes sociales para más actualizaciones. Les informa Nelly Hernández para Telemundo Nebraska.
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3: Hola, ¿qué tal? Soy Oswel Reza de Telemundo Nebraska con la noticia de la hora. Tres adolescentes de Omaha se encuentran bajo custodia policial en Lincoln tras ser acusados de robar 17 tabletas electrónicas y mercancía por miles de dólares en tiendas locales. La policía respondió a un reporte de robo en una tienda Target cerca de las calles 48 y R, donde los sospechosos

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1: Hola, mi gente, yo soy Sebas el Parce con toda la información deportiva. Numerosas organizaciones y federaciones y mandatarios del fútbol internacional expresaron este miércoles su preocupación por la falta de transparencia e información ante las intenciones de la FIFA de abrir la puerta al capital privado para financiar sus grandes torneos mediante el proyecto FIFA Forward Enterprise, la FFE. El máximo organismo del fútbol mundial y su presidente Gianni Infantino están en el centro de la polémica tras desvelarse una idea con la que la FIFA mantiene que ampliará la financiación para el desarrollo del fútbol a más de 10 mil millones de dólares para las 211 asociaciones. Cuando se mete el fútbol con cosas de platas y de dineros, no es buena mezcla, muchachos. Así es que en graves problemas y en el centro de la polémica está el fútbol. Yo soy Sebas el Parce con toda la información deportiva. Para más información, no duden en visitar Telemundo Nebraska. Que tenga un lindo día y hablamos más tardecito. Chao, chao.
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2: Compa Gaby, hay una morrita que me trae bien loco. Emma, mira, ahí viene. ¿Cuál, mi compa, para llevarla a la del Valle del Purito?

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Amables oyentes, sean todos ustedes bienvenidos una vez más al programa en el cual participan diariamente, directamente, enviándonos sus cartas, mandándonos sus misivas, comentándonos de su propio puño y letra los problemas, las angustias, las inquietudes, las vicisitudes por las cuales estén atravesando. 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respuestas, esas soluciones, de remover los obstáculos y las personas que estén haciéndole daño, de quitar de en medio todo aquello que está impidiendo lograr un éxito, que está impidiendo alcanzar lo que usted quiere. 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
2: Bueno, mis amigos, esta misiva nos la envía Susana y dice en su misiva que... Que en el carro de ella, en su auto, en su mueble, le aparecieron pintados unas cosas y no sabe qué significa eso. También que no le está yendo nada bien, que está teniendo pleitos con el marido y que sencillamente está sintiéndose como desquiciada y como si tuviera una nube en la mente, como una neblina, como que no piensa, como que se le van las ideas, como que no está en el mundo. Dice, ya mero choco, todos los días siempre tengo un susto porque o me paso un alto o se me olvida, como que no veo la gente, no veo otros autos, no sé qué me pasa, estoy tan desconcentrada y tan perdida que parece que estuviera como drogada, pero ni siquiera fumo, no sé qué es lo que me está pasando. Ahora mero también me siento adolorido mi cuerpo, me siento débil, me siento mal, no estoy para nada bien, no me siento bien. He estado y me han revisado en mis análisis, me dicen que todo está bien, que no tengo nada, pero yo no me siento bien. Quiero que usted me diga qué me pasa, por qué me siento así. Esta persona se suscribe como Susana. Bueno, mi apreciada Susana, mire, aquí hemos visto, hemos analizado, hemos hecho un recorrido espiritual. Hemos analizado profundamente y por medio del estudio del tarot, nos damos cuenta que usted en este momento está siendo víctima de un daño, de un mal, de una hechicería. Y la mujer que le está realizando eso, usted ya la conoce y usted ya sabe cuál es el motivo. ¿Cuál es la mujer esa? Es Liliana. ¿Y cuál es el motivo? Pues el marido de usted. Esta es una pelea por chorizo, esta es una pelea por vato, esta es una pelea que han casado usted con esa mujer y el marido de usted, ¿qué hace? Feliz, feliz en la mitad del pleito, en la mitad del conflicto, cuando la una se pone brava, arranca para donde la otra. Cuando esa ya se pone angustiante, arranca para donde usted, y así se la pasa el hombre del tingo al tango y feliz de la existencia, mi querida amiga. Mientras tanto, usted consumiéndose de la rabia, consumiéndose del coraje, consumiéndose de los celos, y la otra consumiéndose del deseo de venganza y desquite con usted por las par de cachetadas que ya le ha metido, y por muchas situaciones que han pasado y sucedido, por la quemada que usted le ha pegado, por las redes, por muchas situaciones que se han dado ustedes, porque ustedes se han peleado y se han dado hasta con las ollas. En fin, la situación, la guerra está casada y en la guerra toda arma se vale. Y esta mujer, la Liliana, agarró a hacerle brujerías a usted y en este momento la tiene adolorida, angustiada, como si tuviera artritis y artrosis, como si estuviera sufriendo de una reumatitis. Pero no, usted no tiene nada de eso. Pero los dolores que carga sí son de esa situación. Usted tiene un mal postizo. Y ese mal postizo, mi querida amiga, está cada día empeorando. Ahora, lo más delicado y lo más grave, ella ya le marcó el auto con unas palabras de brujería especial para atraer los accidentes y para que usted tenga algo bien feo, algo bien serio, algo bien grave, y así ella podérsela quitar y retirar del camino de manera definitiva. La cosa se está pasando de castaño oscuro y de oscuro a completamente negro. Entonces, mi apreciada amiga, venga con nosotros, acuda con nosotros, no le diga a su esposo que va a venir, no le diga a nadie, usted simplemente muy en secreto viene para con nosotros y nosotros le vamos a indicar cómo es que va a neutralizar completamente a su rival, cómo la va a alejar de aquí, cómo la va a sacar corriendo, cómo la va a espantar. Porque esa mujer va a quedar total y absolutamente espantada, aterrorizada con lo que va a tener que ver. Venga, nos visite y nosotros le vamos a indicar qué es lo que tiene que hacer y verá cómo se la quita de encima de la manera más fácil, de la manera más limpia y de una manera que usted no tenga ya más coraje, no tenga más pleito y no tenga más situaciones. Su esposo, al ver que la mujer se va, pues sencillamente le tocará que regrese nuevamente para la casa. Y estando en la casa, ahí le vamos a indicar cómo es que usted le va a apretar la rienda, cómo es que usted le va a recoger el cordel y cómo es que usted sí lo va a amarrar un poquito más fuerte contra el poste para que deje de ser tan tararantan. Entonces, mi querida amiga, venga, nos visite y nosotros con mucho gusto le vamos a ayudar a resolver esta fea situación en la cual usted ya está llevando el papel de perdedora. Ya la balanza se está inclinando a favor de la otra y es mejor, como en todo pleito, es mejor que lo gane usted. Porque los pleitos, las peleas, las rivalidades, las guerras son algo muy feo, pero cuando se presentan, lo mejor es ganarlos. 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Bueno, mis amigos, pasamos a contestar otra carta, que esta carta nos la envía Iván. Dice, señores de la Comunidad de la Luz, yo quiero saber por qué no me rinde el dinero. Yo trabajo muy duro, yo hago doble turno, yo soy muy bueno para mi trabajo, todos me felicitan y me alaban, pero a mí no me rinde el dinero, todo lo que me llega se me va y lo que me queda simplemente es para los gastos y no más. ¿Usted por qué cree que el dinero no me rinde? Esta persona se suscribe como Iván. Bueno, mi apreciado amigo y consultante de nombre Iván, aquí hemos visto la situación que lo afecta y es una situación que usted puede solucionar, hermano, pero al que es fácil solucionar con las palabras, pero para usted le va a quedar difícil, hermano, porque usted ya está adicto a esa situación. Usted no está adicto a drogas ni alcohol, pero sí está adicto al casino. Y el casino, hermano, le quita todo lo que usted trabaja. Usted a veces gana, a veces pierde. Pero el problema es que cuando gana, no sabe retirarse y sigue y sigue y sigue hasta cuando termina perdiendo todo. Y otras veces sí es que de plano pierde absolutamente todo, mi querido amigo. ¿Qué es lo que le recomiendo? Pare por un tiempo esta situación de casino mientras usted se quita esa adicción. ¿Cómo se la va a quitar? Va a venir con nosotros. Nosotros tenemos un tratamiento muy bueno, muy excelente para que usted logre retirarse de las adicciones. Se trabaja con el subconsciente y se imprimen ciertos sentimientos y sensaciones en su alma primaria para que usted tenga y obtenga el poder para retirarse de esa situación. Número uno y número dos, para que pierda placer en realizar esa acción. En esas dos circunstancias, usted va a poderse retirar de esa adicción y usted va a poder ver cómo su dinerito sí puede aumentar cuando usted no lo pierde en esos sitios. Venga, nos va a visitar y nosotros le vamos a ayudar. Va a ver que eso le va a servir hasta para su hogar, mi hermano, porque una de las personas más contentas, felices y dichosas con este retiro va a ser su esposa. 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Bueno, mis amigos, tenemos tiempo para otra misiva. Esta misiva nos la envía Rosa. Y dice Rosita, dice aquí así, dice: a mí me duelen los pies, tengo que trabajar mucho la mayoría del tiempo de pie y traigo los pies inflamados, los siento pesados, los siento mal, pero pues yo no estoy vieja, yo tengo 37 años y yo tengo, mi amiga tiene 50. Oiga, y usted la viera, salimos del trabajo y me dice que de una vez vámonos para el baile, que vámonos a mirar qué pescamos y qué agarramos en los antros. Y cuando llegamos allá, no, la mujer parece un trompo y a mí se me inflaman los pies y no puedo mover nada. ¿Qué será lo que tengo? ¿Será una enfermedad o será... ¿o qué será? Esta persona se suscribe de aquí mismo. Rosita se suscribe de aquí mismo, de Omaha. Bueno, Rosita, aquí le hemos visto cómo hasta dónde llega la maldad. Mire, en su trabajo, mi apreciada amiga, de vez en cuando tienen que utilizar unas botas de caucho por situaciones de líquidos, de limpieza. Y una de sus compañeras de trabajo, sin que usted se diera cuenta, echó unas gotas de líquido entre las botas de usted. Desde esa época, los pies de usted se han ido dañando, se han ido acabando. Y tiene que parar esa situación para que no vaya a llevar a peores circunstancias. Venga, usted nos va a visitar y nosotros le vamos a ayudar. Y sobre todo le vamos a decir el nombre de esa mala compañera de usted que muchas veces se ríe con usted, otras veces ni la saluda, unas veces está de un modo, otras veces parece la mejor amiga, hasta le lleva de comer, y otras veces parece la enemiga, y así, una persona totalmente esquizofrénica y bipolar, tratándola a usted. Venga, nos va a visitar y nosotros le vamos a ayudar para que usted pueda retirar esta situación tan fea y sobre todo pueda neutralizarla a ella y a sus futuros intentos de desfavorecerla y de dañarla, porque ella, al ver que usted ya se compuso nuevamente, va a tratar de intentarlo más o de intentar otras cosas. Tenga cuidado al recibir de ella comida, bebida o alguna cosa que usted tenga que ingerir. Tenga cuidado con las palabras de ella y tenga cuidado con contarle cosas, digamos que personales, digamos que íntimas, porque ella simplemente está ahí para recabar información que le permita atacarla a usted. Venga, nos va a visitar. Si todavía tiene duda de quién es, nos va a visitar personalmente y le vamos a indicar de manera gratuita quién es o cómo es la persona que a usted la está afectando, la quiere fregar y la quiere sacar de ahí. 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Y lo peor, sintiéndose absolutamente miserable y bueno para nada.
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2: 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Porque, mis hermanos, hay veces las personas pasan la vida entera sin ser felices, no sabiendo, no conociendo que la persona que los podía hacer felices vive en la misma ciudad, vive en el mismo sitio, vive en el mismo lugar, vive en el mismo bloque o hasta son vecinos. Hay veces, hemos visto casos que parecen que han tenido los mismos amigos y nunca se han conocido, sabiendo o no sabiendo que podrían ser supremamente felices en estado de unión. 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Recuérdelo, no hay imposibles. Por más que usted en este momento crea que para usted es imposible, que usted es incapaz, que usted no lo puede hacer, que a usted no le puede llegar, tenga la absoluta seguridad, mi amigo, que si se mueven los mecanismos correctos, usted le llega la prosperidad, la paz, el amor, la bendición, la salud. 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Bueno, mis amigos, me anuncian que el tiempo se me termina y que solamente me resta desearles que la paz, que la armonía y que la felicidad reinen por siempre en sus hogares. Hasta pronto, hermanos del alma.
5: Excelente, amigos. ¿Qué húbele? ¿Cómo están? Yo soy Mayra Berenice, en vivo, bien acompañada el día de hoy, como siempre, con Xochitl, la curandera. Familia que estén batallando con mala suerte, que sospechen, que sienten. Nuestro sexto sentido no se equivoca, especialmente en las mujeres, ¿eh? Sentimos que algo no está bien, que nos están engañando, nos están poniendo el cuerno, que los hijos podrían ir mejor en la escuela, pero algo está sucediendo que no nos permiten avanzar. Entonces ustedes tienen la oportunidad de comunicarse en esta ocasión con Xochitl, la curandera, que ya está con nosotros en el estudio y que por mucho tiempo nos ha apoyado con la interpretación del puro del tabaco. Xochitl, bienvenida.
6: Gracias, Mayrita, por permitirme llegar hasta este prestigioso espacio publicitario que es la radio. Muchas gracias porque me estoy dando a conocer una vez más. Y a todas esos radioescuchas, bienvenidos. Aquí está su curandera Xochitl. 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
7: Pues que aquí estamos para servir y para ayudar.
5: Claro, a través de la interpretación del puro del tabaco, que por años, y no solamente ella, sus generaciones, sus abuelos, sus bisabuelos, practicaban la interpretación del puro, que no solamente es cómo se quema y la ceniza, sino incluso el humo que desprende eso, Xochitl.
6: Sí, así es, porque no es lo mismo la fuerza con que una persona fuma a la fuerza con la que otra persona fuma, o la rabia o el sentimiento que esté viviendo en ese momento, o el estado de salud que tenga esa persona. Entonces, todo eso son factores que hay que tener muy en cuenta para hacer las cosas con precisión.
5: Claro, y además se tiene esa intuición, ¿no? Se sabe, ok, esta persona viene angustiada, tiene problemas de salud o tiene problemas económicos, y usted puede distinguir si hay un maleficio o si simplemente la persona es negativa, que lo provoca con su mente, sus actitudes. O hay gente que dice, nací con la estrella estrellada, Xochitl.
6: Así es.
5: O salado, ¿no?
6: Sí, porque hay gente también que es tendiente a todo lo que vea, todo lo que escucha, yo lo tengo. Yo estoy enferma de eso. Yo tengo esto, yo tengo aquello. Cuando realmente lo que tiene es una obsesión por estar
5: mal,
6: sentirse enferma. Entonces, eso también hay que tenerlo en cuenta. Y lo otro, pues, es que hay que siempre tener ese espacio de privacidad con la persona para que ella se sienta bien
7: y se puedan hacer y verificar realmente qué es lo que está pasando.
5: Si es que hay mal o no hay mal. Si ustedes se quieren enterar el día de hoy, la consulta es gratis. 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
5: Vamos con Marcela Pinal, ella es del 8 de noviembre del 87. Amiga Marcela, ¿estás lista para tu interpretación?
8: Sí.
7: Ok, Marcela, Dios Padre, Dios Hijo y Espíritu Santo, yo, Xochitl, la curandera, en este momento abro un portal, pido la presencia. Abuelo Tabaco, Cacique Guaycipuro, Ánima de la Blanquita, Juan del Dinero. Ofrezco este humo y esta ceniza a nombre de Marcela. Por el norte, por el sur, por el este y por el oeste. Pero que seas tú, Padre Celestial, que pone palabras en mí. Marcela, usted me está hablando por salud.
8: Sí, así es.
7: La enfermedad te llegó, hija.
8: Así es.
7: Le voy a interpretar este tabaco, hija, pero percibo. Ese es en tus piernas, en tus extremidades.
8: Así es. Últimamente he tenido mis piernas muy hinchadas y un dolor horrible que no aguanto.
7: Los doctores no le encuentran el porqué de la hinchazón, porque tus riñones andan muy bien.
8: Exactamente, ando bien. De eso, pero no hay explicación de por qué tengo así mis piernas hinchadas y estos dolores horribles que ya no soporto.
7: Déjeme decirle, Marcela, que el enemigo llegó a tu casa, le fingió una amistad, una persona de pelo rojo, chaparra, no guapa, como muy amiga, como muy entrada en tu casa, en tu vida, en tu hogar, con tus hijos. Usted la conoció porque esta persona en su pasado tuvo trato con su esposo, porque fue compañera de trabajo. Desafortunadamente la envidia y el coraje pudieron más. Y esta mujer quería algo con su esposo. Siempre quiso para ella tenerlo, pero ella no aceptó que su esposo la despreció. Pues no la despreció, sino que no se enamoró. Desafortunadamente uno no puede forzar el amor, no puede forzar un sentimiento. Pero esta mujer sí quiso que a fuerza su esposo la escogiera a ella, se casaran, hicieran una vida de familia. Y cuando ella lo volvió a encontrar, se dio cuenta dónde vivían. Por eso llegó a su casa, por eso golpeó, porque la veo a puertas de tu casa. Y desde ahí ella prometió. Esta mujer lo que está buscando, perdóneme lo que le voy a decir, hija, pero prefiero decirle, una gota de verdad y no un mar de mentiras. Esta mujer pretende que usted se muera o que quede inválida, porque estás muy joven para que ande con andadera. ¿Por qué estás usando andadera? No debes de usar andadera, porque no estás para que tengas un problema de huesos o un problema de riñones que le estén dificultando la circulación. Pero aquí lo que veo es un problema mucho más grande, hija. A usted le hicieron un trabajo. Un trabajo.
8: Okay. Entonces yo quisiera saber si usted puede ayudarme. Yo no, la verdad, no quiero perder mi familia, no quiero perder a mi esposo, no quiero que esto siga. ¿Usted puede ayudarme con esto?
7: Claro que sí puedo ayudarla, Marcela. Tengo la capacidad y el conocimiento para destruir un trabajo de maldad, un trabajo que han hecho con la Santa Muerte, porque estás a las puertas del panteón, hija. Desafortunadamente la dañaron siendo una mujer joven, sabiendo que tiene unos niños preadolescentes. Claro que sí puedo ayudarla, hija. La voy a ayudar. Necesito que me visites a mi oficina consultorio para atenderla, claro, y para destruir el daño que usted ha sido víctima. Porque desafortunadamente hay personas que se encargan de dañar, de hacer cochinero y medio con tal de agarrar un dinero.
8: Entonces yo me comunico a la brevedad con usted.
7: Claro que sí, hija. Me esperen en línea para darle la dirección, para que se acerque a la brevedad posible. Si quieres mañana en la mañana, la voy a atender. Yo personalmente la voy a atender, hija.
8: Me parece muy bien.
5: Me encanta que Xochitl nos acompañe, familia, y así como le dio la respuesta a esta persona, ustedes también van a poder obtener su interpretación del puro del tabaco. Aprovechen y comuníquense, les vamos compartiendo este número telefónico antes de irnos a otra línea telefónica, Xochitl.
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5: Ese es el número de Xochitl, la curandera, está aquí y está con ustedes. Salud, dinero, amor, maleficios, salamientos. Incluso hay gente que dice, pues yo no creo que tenga en esta vida, en este momento, una brujería. Pero puede ser, Xochitl, que 2, 3 generaciones atrás sí les lanzaron algo a la familia y vienen arrastrando con esa situación.
7: Vienen como cargando unas cadenas porque es de generaciones anteriores. Y por este motivo, pues dicen, no le hago mal a nadie, no me meto con nadie, pero la vida me ha ido de la fregada. Y créame que uno viene a estar bien, a vivir una sola, como en una sola armonía, porque uno no viene a sufrir. Es la maldad de la misma sociedad que hace que un individuo sufra por diferentes motivos, porque hubo envidias, porque hubo traiciones, claro, porque hubo
5: asesinatos, robos.
7: Exacto.
5: Ay, no, cosas así bien macabras. Hay que recordar que en otras épocas, en otros años, la gente se agarraba machetazos y acuetazos y no vivían como vivimos un poquito nosotros, más tranquilos en ese aspecto, ¿no? Donde las leyes y, bueno, ya sabemos que si no, pues vas derechito al tambo. Pero en otros momentos de nuestra historia como humanidad, pues la gente se agarraba en el patio y mátalo y órale, ¿no?
7: Y voy a la otra familia y allá acabo con otro y así uno para llevar las cosas equilibradas.
5: Claro.
7: Entonces es bueno en lo que ha evolucionado en esa parte la sociedad, porque en otras pues sí estamos echando a perder muchas cosas de valores, pero hay cosas que sí son de rescatar o de admirar de la misma sociedad.
5: Claro, por eso si ustedes quieren salir de dudas y saber si lo que están viviendo y atravesando es normal o no, comuníquense ahorita. 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
5: ¿Pasamos a otra línea, Xochitl?
7: Claro que sí.
5: Nos vamos a otra línea telefónica. Tenemos a Esteban. Esteban Servín, pero más que consulta, Esteban, ¿qué es lo que le quieres decir a Xochitl, papá? Bienvenido, buenas noches.
9: Hola, ¿qué tal? Les hablo acá de acá de California. No sé si acuerden de mí, lo que pasa que ya he ido con ustedes a que me dieron una consulta, a que me resolvieran ahí unos problemillas que tenía problemas para orinar, más que nada que me salía como pus en el pene, y pues ya se me arregló ese problema, pues les hablaba para agradecerles más que nada de eso.
5: ¿Reconoce a Esteban, Xochitl?
7: Sí, claro que sí, Esteban tenía un problema en su parte genital, fue donde los doctores, pero no, pues le daban antibiótico porque creían que era una enfermedad venérea, sí, todos los síntomas daban para enfermedad venérea y le aplicaron bastante, porque me llegó la receta médica, bastante penicilina, pero él le habían colocado un daño, el cual hace que el pene se traspase y queda como una regadera, por todo lado le vierte líquido. Entonces sí fue un trabajo bastante fuerte, porque pues él ir a contar, era bastante, se sentía incómodo.
5: Claro.
7: Pero gracias a Dios, encontré el daño, se destruyó. Y gracias a Dios, él es una persona sana. Y pues por eso está dando el testimonio. Claro que sí me acuerdo de usted, Esteban. ¿Cómo se encuentra el día de hoy?
9: Pues muy bien, hasta ahorita pues me he sentido excelente, ya he ido a trabajar como si nada y pues normalmente ya me he sentido ya, gracias a ustedes.
7: Claro que sí, Esteban. Me alegra mucho que esté bien, que su salud haya mejorado, que todo este daño se haya podido destruir. Y para recordarle a usted, amigo, usted, hermano, no sufre en silencio. Usted que su salud se le está deteriorando, se le está yendo como el agua entre sus manos, busque una ayuda. Aquí estoy para orientarles, para servirles, porque a través del tabaco puedo mirar su pasado, su presente y su futuro. Y recuerde, amigo, tú decides cómo quieres vivir.
5: Aliviánense, mi gente. Mayra Berenice en vivo. Hoy estoy con ustedes y con Xochitl, la curandera, al aire. Ya escucharon interpretaciones de su parte, cómo se lee el tabaco, qué se interpreta, qué dice, cómo podemos mejorar nuestra vida. Por eso estamos aquí el día de hoy, porque Xochitl nos está apoyando con esto. Si usted tiene mala suerte en el negocio, si las cosas no van bien, en el amor tampoco, el marido la golpea o el señor que no puede tener relaciones, porque hay gente que se quiere vengar de las personas, especialmente de los hombres, cuando los hombres pues son unos don Juanes, Xochitl, y tienen dos, tres mujeres y de repente pues ya no pueden funcionar en aquellito.
7: Así es, y es muy
5: común, ¿no?
7: Común, muy común, claro. Y personas muy jóvenes, cada día veo que son personas más jóvenes que llegan con este problema de que impotencia. Son impotentes, de totalmente.
5: O que solo funcionan con una.
7: No.
5: Qué curioso, ¿verdad?
7: Sí, también. Pero, por ejemplo, he visto que las personas van y toman que Viagra, que muchas cosas, cuando eso es perjudicial para el corazón, y se ponen rojos, colorados, y van y me dicen, mire, me tomé esto, me apliqué esta inyección, y se me puso mi cara roja, roja. Pues ya le iba a dar en un stroke. Entonces, eso hay que tener mucho cuidado. Si estamos todavía en una edad de poder que tener
5: lógicamente,
7: una,
5: ¿verdad? No debería de pasar eso.
7: Pues claro. Sí, sí es de cuidado, pero de resto no tiene por qué el cuerpo estar ingiriendo cosas nocivas para la salud y ponerlas pues en un estado
5: de riesgo,
7: de riesgo,
5: ¿no?
7: Total.
5: Claro. Por eso es importante que si estás fallando en aquellito y sospechas que alguien te hizo el famoso amarre, el agua de calzón, una cosa así, ahorita le voy a pedir a Xochitl que nos explique si eso se puede desbaratar. 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
5: El famoso rompimiento, ¿sí se puede romper un maleficio?
7: Sí, porque eso no es algo bueno y todo lo que sea maldad, eso se debe destruir, porque el único que puede hacer cosas que yo considero que es la única persona o el único ser que está por encima de nosotros es Dios.
5: Claro.
7: Entonces, Él es el único y Él no hace maldad. Nosotros somos los maldados. Los maldadosos, Dios no. Claro. Entonces, todo eso se pueden romper, esas cadenas, esas ataduras que les hacen a las personas, porque no tanto al hombre, sino también a la mujer. He visto casos que la mujer ya se volvió con frigidez, que no llega a un orgasmo, que le da lo mismo 8 que 80 y la relación se comienza a enfriar, porque ha de ser muy duro estar uno con la persona que uno quiere por obligación, por cumplirle a esa otra parte, y así no debe ser. Debe tanto el hombre como la mujer disfrutarlo al máximo, como si fuera lo último que va a hacer, porque uno no sabe si al otro día pueda uno abrir los ojos.
5: Así es. Bueno, pues ahí está Xochitl con nosotros en cabina, la interpretación del puro del tabaco. ¿Hay un número, Xochitl?
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5: Vamos entonces a pasar con nuestro amigo Julio Córdoba. Julio, estás ahí, ¿verdad, papá?
10: Claro que sí, aquí estoy.
5: Ok, Julio. ¿Listo para tu interpretación?
10: Muy listo.
5: Perfecto. Xochitl.
7: Dios Padre, Dios Hijo y Espíritu Santo en este momento.
5: Excelente, amigos. ¿Qué huele? ¿Cómo están? Yo soy Mayra Berenice en vivo, bien acompañada el día de hoy, como siempre, con Xochitl, la curandera. Familia que estén batallando con mala suerte, que sospechen, que sienten. Nuestro sexto sentido no se equivoca, especialmente en las mujeres, ¿eh? Sentimos que algo no está bien, que nos están engañando, nos están poniendo el cuerno, que los hijos podrían ir mejor en la escuela, pero algo está sucediendo que no nos permite permiten avanzar. Entonces, ustedes tienen la oportunidad de comunicarse en esta ocasión con Xochitl, la curandera que ya está con nosotros en el estudio y que por mucho tiempo nos ha apoyado con la interpretación del puro del tabaco. Xochitl, bienvenida.
6: Gracias, Mayrita, por permitirme llegar hasta este prestigioso espacio publicitario que es la radio. Muchas gracias porque me estoy dando a conocer una vez más y a todas esos radioescuchas. Bienvenidos, aquí está su curandera Xochitl. 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Pues que aquí estamos para servir y para ayudar.
5: Claro, a través de la interpretación del puro del tabaco que por años, y no solamente ella, sus generaciones, sus abuelos, sus bisabuelos, practicaban la interpretación del puro, que no solamente es cómo se quema y la ceniza, sino incluso el humo que desprende eso, Chil.
6: Sí, así es, porque no es lo mismo la fuerza con que una persona fuma a la fuerza con la que otra persona fuma, o la rabia o el sentimiento que esté viviendo en ese momento, o el estado de salud que tenga esa persona. Entonces, todo eso son factores que hay que tener muy en cuenta para hacer las cosas con precisión.
5: Claro, y además se tiene esa intuición, ¿no? Se sabe, ok, esta persona viene angustiada, tiene problemas de salud o tiene problemas económicos, y usted puede distinguir si hay un maleficio o si simplemente la persona es negativa, que lo provoca con su mente, sus actitudes. O hay gente que dice nací con la estrella estrellada, Xochitl.
6: Así es.
5: O salado, ¿no?
6: Sí, porque hay gente también que es tendiente a todo lo que vea, todo lo que escucha, yo lo tengo, yo estoy enferma de eso, yo tengo esto, yo tengo aquello, cuando realmente lo que tiene es una obsesión por estar
5: mal,
6: sentirse enferma. Entonces, eso también hay que tenerlo en cuenta. Y lo otro, pues, es que hay que siempre tener ese espacio de privacidad con la persona para que ella se sienta bien y se puedan hacer y verificar realmente qué es lo que está pasando.
5: Si es que hay mal o no hay mal. 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
5: Vamos con Marcela Pinal, ella es del 8 de noviembre del 87. Amiga Marcela, ¿estás lista para tu interpretación?
11: Sí, sí.
6: Ok, Marcela, Dios Padre, Dios Hijo y Espíritu Santo, yo, Xochitl, la curandera, en este momento abro un portal, pido la presencia. Abuelo Tabaco, Cacique Guaycipuro, Ánima de la Blanquita. Uf, Juan del Dinero, ofrezco este humo y esta ceniza a nombre de Marcela. Uf, por el norte, por el sur, por el este y por el oeste. Pero que seas tú, Padre Celestial, que pone palabras en mí. Oh, Saña Matuquini, Marcela, usted me está hablando por salud.
11: Sí, así es.
6: La enfermedad te llegó, hija.
11: Así es.
6: Le voy a interpretar este tabaco, hija, pero percibo. Es en tus piernas, en tus extremidades.
11: Así es. Últimamente he tenido mis piernas muy hinchadas y un dolor horrible que no aguanto.
6: Los doctores no le encuentran el porqué de la hinchazón porque tus riñones andan muy bien.
11: Exactamente, ando bien de eso, pero no hay explicación de por qué tengo así mis piernas hinchadas y estos dolores horribles que ya no soporto.
6: Déjeme decirle, Marcela, que el enemigo llegó a tu casa.
7: le fingió una amistad. Una persona de pelo rojo, chaparra, no guapa. Como muy amiga, como muy entrada en tu casa, en tu vida, en tu hogar, con tus hijos. Uh-huh. Usted la conoció porque esa persona en su pasado tuvo trato con su esposo, porque fue compañera de trabajo. Desafortunadamente la envidia y el coraje pudieron más. Y esta mujer quería algo con su esposo. Siempre quiso para ella tenerlo, pero ella no aceptó que su esposo la despreció. Pues no la despreció, sino que no se enamoró. Desafortunadamente, uno no puede forzar el amor, no puede forzar un sentimiento. Pero esta mujer sí quiso que a fuerza su esposo la escogiera a ella, se casaran, hicieran una vida de familia. Y cuando ella lo volvió a encontrar, se dio cuenta dónde vivían. Por eso llegó a su casa, por eso golpeó, porque la veo a puertas de tu casa. Y desde ahí ella prometió. Esta mujer lo que está buscando, perdóneme lo que le voy a decir, hija, pero prefiero decirle, una gota de verdad y no un mar de mentiras. Esta mujer pretende que usted se muera o que quede inválida, porque estás muy joven para que ande con andadera. ¿Por qué estás usando andadera? No debes de usar andadera porque no estás para que tengas un problema de huesos o un problema de riñones que le estén dificultando la circulación. Pero aquí lo que veo es un problema mucho más grande, hija. A usted le hicieron un trabajo.
8: Okay. Entonces yo quisiera saber si usted puede ayudarme. Yo no, la verdad, no quiero perder mi familia, no quiero perder a mi esposo, no quiero que esto siga. ¿Usted puede ayudarme con esto?
7: Claro que sí puedo ayudarla, Marcela. Tengo la capacidad y el conocimiento para destruir un trabajo de maldad, un trabajo que han hecho con la Santa Muerte, porque estás a las puertas del panteón, hija. Desafortunadamente la dañaron siendo una mujer joven, sabiendo que tiene unos niños preadolescentes. Claro que sí puedo ayudarla, hija. La voy a ayudar. Necesito que me visites a mi oficina consultorio para atenderla y para destruir el daño que usted ha sido víctima. Porque desafortunadamente hay personas que se encargan de dañar, de hacer cochinero y medio, con tal de agarrar un dinero.
8: Entonces yo me comunico a la brevedad con usted.
7: Claro que sí, hija. Me esperen en línea para darle la dirección, para que se acerque a la brevedad posible. Si quieres mañana en la mañana, la voy a atender. Yo personalmente la voy a atender, hija.
8: Me parece muy bien.
5: Me encanta que Xochitl nos acompañe, familia, y así como le dio la respuesta a esta persona, ustedes también van a poder obtener su interpretación del puro del tabaco. 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
5: Ese es el número de Xochitl, la curandera, está aquí y está con ustedes. Salud, dinero, amor, maleficios, salamientos. Incluso hay gente que dice, pues yo no creo que tenga en esta vida, en este momento, una brujería. Pero puede ser, Xochitl, que 2-3 generaciones atrás sí les lanzaron algo a la familia y vienen arrastrando con esa situación.
7: Vienen como cargando unas cadenas, porque es de generaciones anteriores. Y por este motivo, pues dicen, no le hago mal a nadie, no me meto con nadie, pero la vida me ha ido de la fregada. Y créame que uno viene a estar bien, a vivir una sola, como en una sola armonía, porque uno no viene a sufrir. Es la maldad de la misma sociedad que hace que un individuo sufra por diferentes motivos, porque hubo envidias, porque hubo traiciones, claro, porque hubo
5: asesinatos, robos.
7: Exacto.
5: Ay, no, cosas así bien macabras. Hay que recordar que en otras épocas, en otros años, la gente se agarraba machetazos y a cuetazos y no vivían como vivimos un poquito nosotros, más tranquilos en ese aspecto, ¿no? Donde las leyes y, bueno, ya sabemos que si no, pues vas derechito al tambo. Pero en otros momentos de nuestra historia como humanidad, pues la gente se agarraba en el patio y mátalo y órale, ¿no?
7: Y voy a la otra familia y claro, allá acabo con otro y así uno para
6: llevar las cosas equilibradas.
5: Claro.
6: Entonces es bueno en lo que ha evolucionado en esa parte la sociedad, porque en otras pues sí estamos echando a perder muchas cosas de valores, pero hay cosas que sí son de rescatar o de admirar de la misma sociedad.
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5: ¿Pasamos a otra línea, Xochitl?
6: Claro que sí.
5: Nos vamos a otra línea telefónica. Tenemos a Esteban. Esteban Servín, pero más que consulta, Esteban, ¿qué es lo que le quieres decir a Xochitl, papá? Bienvenido, buenas noches.
12: Hola, ¿qué tal? Les hablo acá de acá de California. No sé si se acuerdan de mí, lo que pasa que ya he ido con ustedes a que me dieron una consulta, a que me resolvieran ahí unos problemillas que tenía problemas para orinar, más que nada que me salía como pus en el pene, y pues ya se me arregló ese problema, pues les hablaba para agradecerles más que nada de eso.
5: ¿Reconoce a Esteban, Xochitl?
6: Sí, claro que sí, Esteban tenía un problema en su parte genital, fue donde los doctores, pero no... Pues le daban antibiótico porque creían que era una enfermedad venérea. Sí, todos los síntomas daban para enfermedad venérea y le aplicaron bastante, porque me llegó la receta médica, bastante penicilina, pero él le dio, le habían colocado un mal, un daño, el cual hace que el pene se traspase y queda como una regadera, por todo lado le vierte líquido. Entonces sí fue un trabajo bastante fuerte, porque pues él, primero el ir a contar, era bastante, se sentía incómodo.
5: Claro.
6: Pero gracias a Dios, él encontré el daño, se destruyó, y gracias a Dios, él es una persona sana, y pues por eso...
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14: Hola, ¿qué tal? Soy Oswald Reza de Telemundo Nebraska con la noticia de la hora. Seguimos en Lincoln, donde un joven de 21 años sufrió heridas de consideración tras dispararse de manera accidental en una pierna, en el estacionamiento de un conocido centro comercial ubicado al sur de la ciudad. El incidente ocurrió la tarde de este martes, movilizando a los servicios de emergencia tras recibir llamadas de alerta pidiendo asistencia médica inmediata. El afectado se había armado recientemente con una pistola adquirida en un establecimiento comercial de la misma zona poco antes del suceso. Equipos de rescate aplicaron maniobras de reanimación y control de hemorragias antes de llevarlo de urgencia a un hospital cercano. El joven permanece internado bajo pronóstico reservado y con intervención quirúrgica, aunque estable dentro de su gravedad. 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
15: Yo soy Sebas el Parce con toda la información deportiva. Pues imagínense que los futbolistas de la selección albiceleste, o sea, la selección de Argentina, contrataron seguridad privada en sus casas en Inglaterra tras la manta de las Malvinas son argentinas. El diario británico The Sun reportó que Lisandro Martínez, que juega en el Manchester United, y Alexis McAllister, que juega en el equipo de Liverpool, reforzaron sus domicilios tras eliminar del Mundial a los europeos el pasado 15 de julio y burlarse con dicha leyenda sobre la cancha del estadio del Atalanta. Pues imagínense que les ha tocado contratar seguridad privada, ya que se han metido en varios problemas por dicha bandera que claramente les dijeron que no podían sacar. Pero pues bueno, eso pasa cuando no hacen caso. Yo soy Sebastián Parce con la información deportiva. 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Que tengan lindo día y hablamos más tardecito. Chao, chao.
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Muy buenos días. Muy buenos días para todos y cada uno de ustedes. Qué chévere que estén aquí, muchachos. Ahí estamos el día de hoy, viernesito finalmente. Finalmente, gracias por estar con nosotros aquí acompañándonos desde bien tempranito, aquí con DJ Miki, con Parce también, Sebas el Parce para todos ustedes. Muy buenos días, bienvenidos, bienvenidas, bienvenides. Qué rico que estén aquí, viernesito. Oiga, por fin. Cuéntenos qué planes tienen para el fin de semana, qué piensa hacer con este calor. Va a estar calentando hoy duro y parejo, así es que por favor, mucho cuidado, como siempre les decimos. Por ahí sí van a salir a hacer planes, si van a salir a la calle y se van a broncear, se van a quemar pilas porque cayó anoche un aguacero, pero hoy va a estar súper húmedo. Así es que muchas precauciones, mucho cuidado a los que están trabajando por ahí en plantas también. Ahí la hidratación es clave. Así es que bienvenidos para todos y para todas a este Morning Show con DJ Miki, con Sebas, el Parce para todos ustedes. Muchas gracias a los que están ahorita saludándonos desde el carro, por ahí que van para el camello. Saluditos para los que están en los hospitales, muchachos, los que están en los centros penitenciarios también que nos escuchan, los que están en la casita acostados también con el celular ahí al lado de la almohada. Bienvenidos a este Morning Show. Relájense, prepárense para el show del día de hoy, muchachos, porque hoy es viernes, fin de semana, se vienen varias cositas, así es que hoy también es el concierto, hoy es un concierto también para que vayan allá y lo muevan bien bacano. Así es que bienvenidos a todos, para ellos que están cumpliendo años también, felicidades para ellos. Están cerrando este julio, que se pasó un poquito rápido. De aquí para adelante, lo que yo le decía a Miki, de aquí para adelante es mucho más rápido porque supuestamente lo que me habían dicho es que es el año del caballo. Y obviamente dicen que el caballo pues va corriendo y, o sea, hemos dicho, palabras más, palabras menos, el año se va a pasar mucho más rápido, algo así. O sea, que haya entendido muy bien, pues no, pero que se va a pasar rápido, pues sí. Así es que hey, disfrútenlo, hagan las cosas que valgan la pena y hagan los planes ahorita, ya, no esperen, porque el que espera, pierde. Así es que vayan haciendo los planes, los proyectos que tengan en la mente. Y nada, por ahora, disfruten el show que vamos a empezar ahorita. Mándenos los temas que a ustedes les gustaría de pronto hablar el día de hoy, así de viernesito, aunque pues ya tenemos ahí algunas temitas por ahí pendientes, pero cuéntenos de qué les gustaría hablar. Saluditos a todos los que están ahorita por aquí en el Face, pues se me bajó el micrófono. Ya. Saluditos a los que están en el Facebook, en el TikTok. Saluditos. Pero voy a empezar desde arriba para que no me quede ninguno por fuera. Dice, saluditos para Lili, saluditos para Miranda, que pone muy buenos días Miranda, un abracito. Dice, ya viernes de rumba, saluditos, Parce, Miki, excelente fin de semana para ti también, Miranda, un abracito. Lili dice, ya, yo pasar el fin de semana aquí. Sí, Lili, ¿cómo vas? ¿Cómo te terminó de ir? Me alegra que ya estés escribiéndonos, que todo haya salido súper bien y todo, pero pronta recuperación para ti también. Yo quiero leer uno que aparece como con manitas ahí de corazón, que puso 8 días, pero es que no leo el nombre, disculpen. Creo que es Inés o Ineli, Iney. Es que tiene la letra así toda como toda elegante. Y Miranda pone manitas ahí de todo bien, de dedito arriba, como de todo bien. Ahí están. Bienvenidos a las personas que están ahorita en TikTok también. Un abrazo. Muchas gracias por los likes que nos están empezando a dar. Bienvenidos también ahí en TikTok para podernos ver ahí con DJ Miki, conmigo. Así es que nada, sin más preámbulos, entonces empezamos con esto, muchachos. Vamos con una cancioncita, después con unos comerciales como para no estar atrasados. Y entramos ya con todo el power. Así es que bienvenidos a hoy viernes. Tenemos aquí las líneas del WhatsApp. Bueno, la línea de la cabina normal es 402-938-9797. 402-938-9797 para que las tenga ahí también presente. Y la línea del WhatsApp es el 4. Es que me toca hacerlo porque no tengo el sonido ahorita aquí. 402-594-3955. Así es que ahí están pendientes para el WhatsApp. Dice, hola, buenos días, Radio Lobo, queremos el Face de Lili para conocerla. Oigan, espere que Lili, parce, Lili está en recuperación, ahorita ella no la molesten. Lili, quieren por ahí, vea, parce, métase a TikTok, al que nos está mandando el mensaje ahí en WhatsApp, métase a TikTok
y después de TikTok, puede preguntarle, la puede conocer también por ahí. Le puede decir, ella misma puede compartir su Facebook ahí. Entonces, también por ahí estoy recibiendo comentarios de que hay un accidente en la salida de la 445 de la Q, LILQ. Así es que pilas que se esperan demoras, así es que los que están por ahí en tranconcito, pues ya saben por qué es. Los que van a llegar un poquito tarde al trabajo, ya saben por qué es. Así es que, bueno, ahí se están esperando demoras porque hay un accidente, mucho cuidado por ahí, pues obviamente por el aguacero tan berraco que cayó anoche. No sabía que tenía goteras en mi apartamento hasta anoche. Una o dos por ahí goteras que uno estaba durmiendo y empezó a sonar el ta, ta, ta, ta, ta. Y no, bueno, a poner baldes por la noche. No, mentira, solo uno. Dicen aquí en TikTok, pone Lili, pone Inés, parce, y dile, ve, buenos días. Ah, bueno, vea, ahí le están diciendo al que estaba escribiéndole ahí en WhatsApp que necesita el Facebook de Lili, ahí lo tiene, de una. Ahí está, Miranda, saluditos para ti también. Y Lili puso, ahora, hablen con mi manager DJ Mickey. No sé, Mickey tiene más trabajo de managers aquí, pero impresionantemente. Más vale tarde que nunca, así que con precaución siempre al manejar, dice Miranda. Y así es, muy bien, así es. Mejor no se pudo haber dicho, muchachos. Por ahí a veces decían que es mejor perder un minuto en la vida y no la vida en un minuto. Así es que, por favor, mucho cuidado, mucha precaución para manejar. Y ya ahorita entonces nos vemos con todo, muchachos. Muchas gracias a todos por los que están aquí. Les mandamos un abrazo de parte aquí el Lobo 97.7. Ya di los números, ya di todo. Ahora sí, prepárense porque vamos a arrancar con este Morning Show. Y pues bueno, a todos ustedes los que nos están escuchando por primera vez, bienvenidos, bienvenidas. Aquí a un ratico bien bacano para que pasemos la mañana, para que arranquemos el día. Y no solo es un día normal, porque hoy es viernes de farra, viernes de rumba. Llovió ayer, pero eso no nos para para el fin de semana. Mucho cuidado con todos, muchachos, con la hidratación. Pero pues bueno, bienvenidos a todos los que están ahorita entrando ahí a TikTok. Gracias por darles likes. Lleguemos otra vez hasta los 35,000 si es posible. Muy bacano. Los quiero mucho. Nos vemos ahorita entonces. Vamos con un poquito de música. Después nos vamos con una serie de comerciales. Y ya regresamos aquí en Lobo 97.7 en el Morning Show con DJ Mickey y con Sebas el Parce el día de hoy, viernes, julio 31 del 2026. Así es que no se despeguen, sigan aquí, suban el volumen y ya regresamos aquí al Morning Show de Lobo 97.7 FM, la número uno en todo.

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0: Si tu pareja te revisa el celular mientras duermes.
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0: Carlos.
1: 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Tirando la neta, como siempre, y la que te prende sin pedir permiso. 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Hoy vienen chistositos, medio traviesos y bien bendecidos con el topic del día que está dando de qué hablar. Así que súbele. Abre la mente y relaja el cuerpo. 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

0: Buenos días, familia del Lobo 97.7. Good morning, buena mañana, happy Friday, it's official, it's the weekend. Ahora sí, sí, sacuna, caguama. Vámonos a pistear, sacuna, caguama.
1: Ay, Dios mío. Oiga, yo no sabía que les decían pistear hasta que llegué aquí. Pistear.
0: ¿Ustedes cómo pistear. Le dicen pistear?
1: Vamos a beber, tomar, vamos a beber. Tomar. Vamos a echarle gasolina al tanque. Ah, no. No, esa es mía, me la acabo de inventar. No, a tomar. Cuando dice que vamos a tomar, ¿o qué?
0: Bueno, oye, vamos, me quedé con una curiosidad de veras. Bueno, primero, antes que nada, buenos días a toda la gente que está en la sintonía del Lobo 97.7. A todos los que están ahí en el Tiki Tiki, muchos thank yous, bienvenidos, good morning por la mañana. Y ahora sí, perdonen mis modales, perdón. Una disculpa. Dice Ángel que él se va a chupar. ¿Y la botella, eso, Ángel? Parce, ya ibas a caer, ya ibas a caer. Oye, ¿cómo se le dice por decir en este? Tú también, Tony, tú también. ¿Cómo se le dice palomitas en Colombia? ¿Cómo le dicen ustedes?
1: ¿Cómo así? ¿Al pollo? O sea, ¿al animal?
0: Al pollo. Palomitas. Popcorn.
1: Oh, le dicen maispira.
0: Maispira.
1: Maispira, o sí, pues ya es muy de las que hablan todas como así, súper, vamos a comer palomitas. Y una, ay, ya. Maispira. Vamos a comer maispira, palomitas. Yo nunca he escuchado que les hayan dicho, es que crispetas.
0: Crispetas. Nah. He escuchado maispira. Eso.
1: ¿Crispetas? No, vamos por...
0: Por eso me quedé así con la duda, ¿si es crispetas o...?
1: No, si uno le dice, vamos a una película y comienza así, maispira, sí. Me salió re natural, sí, maispira, vamos a comer maispira así bien rico con quesito, ¿tá? Llevamos papita, carne, una sopita y la caletamos. Ah, no. Sacan el sándwich de atún ahí.
0: Cada día me sorprendes más. Dice Wolfgang John Barreto, si no me equivoco, es el... ¿Cómo se llama este chico?
1: ¿Quién?
0: Wolfgang
1: dice, en Colombia es crispetas, en Venezuela es cotufas.
0: Cotufas.
1: Sí, he escuchado que le dicen cotufas, pero
0: maracucho,
1: sí,
0: es maracucho, ¿no? Sí. Ah, ya sabía, sí, es el maracucho, ya sabía.
1: Claro, saluditos ahí para Wolfgang, también para el maracucho, un abrazo.
0: Es el mismo.
1: Sí, por eso. No sé, sí, yo lo conozco, lo distingo. Ángel, parcero, ¿qué más? Tori, ¿qué más? Lili, oiga, Lili, ya van dos personas que te están pidiendo el Face, así es que ponte las pilas.
0: No. Primero vea, tienen que mandar la foto. Ya llegó supuestamente
1: el manager de
0: Mickey. Sí, claro.
1: El manager de Mickey.
0: Una tiene que mandar una foto de pies a cabeza, nomás para ratings, y luego una foto del W-2 form, la casa, el carro y bank statement. Diablo, solamente señor. Así nos entendemos, por favor, ¿ok? Y mándelo directamente a mi correo electrónico, djmikiomaha@gmail.com. Gracias.
1: Y le sale bueno porque Lili no ha comido desde el martes pasado, así es que les queda fácil para sacarle una cita. Decir, pues vamos, no, y nos comemos.
0: No, es que no puede.
1: Bueno, cuando pueda comer. Ya comía, sí. Solía como tal. A Luis también, bienvenido. Ay, mira, doña. Bienvenido, Luis, buenos días.
0: Ay, que no estén casados. Claro, por eso tengo que hacerles el background check. Por eso, mija, para eso me tienes a mí. ¿Tú crees que yo me voy a...?
1: Oh, que no estén casados.
0: Que no estén casados, claro. Ay, no casados, no novias.
1: ¿Es obviamente problema?
0: I got you. Es problema de la novia, porque no deja tener la... Digo, de la esposa, porque no deja tener la novia.
1: No, amor, la soltera es ella. De ahí para adelante... Si usted es casado,
0: déjame, le doy buenos consejos a mi Lili, perdóname, no la voy a echar a perder tan fácil, ¿ok? Ya después de dos meses, ya después hablamos otra vez. Negociamos.
1: ¿Okay? O sea, hágale. Ay, hola, ma, ¿cómo estás?
0: Ay, mira las cosas que está diciendo su hijo, ¿eh? Mire qué consejos está diciendo su hijo, señora, ¿eh? Está diciendo que salga con un casado.
1: No.
0: Que le dé muy buenos días, al... Es lo que acaba de decir. Es lo que acaba de decir.
1: Vida, solo una. Relaciones, un.
0: Está bien. No, ay, hasta tu mamá vida. Te apoya, ya ves, tío.
1: Somos de mente abierta en la familia.
0: Se salió de control su hijo, señora. Ya ve, pues.
1: Ay, no, muchachos.
0: Anyways, parcerito, ya tenemos topic, así que vamos a darle por acá. Al tópico antes de que se vayan a enojar y antes de que empiecen a mandar ahí mensajes enojados diciendo que queda en el tópico, ¿cuándo?
1: Ahí está, parce.
0: Bueno, hoy sí se va a poner bueno, ¿eh? Porque imagínate esta escena. Después de un divorcio o una separación, mamá o papá vuelve a encontrar el amor. Pero resulta que los hijos dicen, esa persona no me gusta, no la quiero en la casa.
1: Ay, papá.
0: Entonces, la pregunta del millón es, ¿los hijos realmente tienen derecho a decir con quién pueden y con quién no pueden salir sus papás? ¿O los papás deben de hacer su vida sin pedir permiso? Porque hay quienes dicen, that's the phone line. Ya tenemos showline para la tecnología, papá, para que ya sepamos cuando estén marcando y no digan que no les hacemos caso. Espérame, ahí va, no me corte la inspiración. Dice, porque hay quienes dicen, mis hijos son primero. Si ellos no la aceptan, se acabó la relación. Pero hay otros que responden, mis hijos no me mandan en mi vida sentimental, los escucho, pero la decisión al final de cuentas es mía. ¿Qué pasa si el hijo ya tiene 25 o 30 años? ¿Todavía tiene voz o voto? ¿Y si el hijo descubre que la nueva pareja solo está interesada en el dinero? ¿Crees que sería cordial decirle a su papá o a su mamá? ¿Qué pesa más, la felicidad de tus hijos o el derecho de volverte a enamorar, a encontrar la felicidad? Márcanos, 402-938-9797, 402-938-9797. ¿Alguna vez terminaste una relación porque tus hijos no la aceptaban? ¿Fuiste tú quien rechazó a la nueva pareja de tu mamá o de tu papá? Platícanos, cuéntanos, mándanos un
1: WhatsApp al 402-594-3955. Se valen anónimos, se valen audios, fotos, videos, lo que ustedes quieran. Y oiga, ¿qué pasó con Lili, hermano? Ya van 4 personas que quieren conocer el face de Lili. Tengo en WhatsApp 2 y aquí en TikTok a 2 que dicen, por favor. Y Lili diciendo, es que me invitó una nieve y yo la desprecié. No, Lili. Es que entre semana está full, te lo juro que sí, ¿verdad? No me estoy molestando. Te lo juro que salgo de aquí corriendo para la oficina. Por la tarde.
0: Ah, Lili, te invitó a ti una nieve y no fuiste.
1: Como el sábado pasado, no me acuerdo cuándo fue, fue un domingo, algo así, pero sí, no pude. No, Vicky, te lo juro que sí, de verdad que estaba, es más, para una carne asada, creo.
2: Duérmase.
1: De verdad. Por favor, no se escucha nada.
0: ¿No escuchó? A ver, ¿qué pasó? ¿Qué hiciste? ¿Qué
1: dice? No se escucha nada.
0: ¿Ya le quitaste allá? ¿Oye, lo arreglaste ya?
1: Sí.
0: ¿Si se escucha o no se escucha?
1: Ahora, ¿por qué no escuchamos lo que dijo de Lili? Ah, solo lo de Lili.
0: Ah, ok. Bueno, ya vámonos al topic, porque si no nos vamos a...
1: Pero si se escucha, si se escucha.
0: ¿Si se escucha o no se escucha? Ángel dice que ya se escucha.
1: Ah, bueno, listo.
0: Ah, bueno,
1: listo,
0: vamos a ver qué nos hizo por acá en la línea telefónica.
1: Lo, muy buenos días.
3: Hola, buenos días.
1: Hola, muy buenos días. ¿Con quién hablamos?
3: Con María.
1: María, ¿cómo está? María. María. María, check. Un, dos, tres.
0: María, check.
3: La que vende los micrófonos.
1: Eso. María, 1, 2, 3, probando. María. Qué bien, María, ¿cómo estás? Buenos días. ¿Cómo estás? ¿Cómo amaneciste el día de hoy? ¿Todo bien?
3: Muy bien, gracias a Dios. Sí, todo bien.
1: Qué bueno. María. Cuéntanos el topic del día. ¿Tú dejarías que los hijos, tanto, no sé, tuyos o de tu pareja, se metieran en tu nueva relación o no?
3: Pues yo pienso que pues la decisión al final la tomaría uno, ¿verdad? Porque pues los hijos sí te pueden dar un punto de vista, pero pues la decisión pues es de cada quien. Ya si te va mal en la vida, como me fue a mí.
1: Sí. Ay, sí. Ya,
3: pues ya yo decidí sola, ¿me entiendes? Pues yo pienso que cada quien. Okay. Uno educa a sus hijos, los escucha en sus decisiones, pero al final la decisión la toma uno.
1: Muy bien, sí, también, pero sí, o sea, sí aceptarías comentarios de tus hijos y todo, más no cosas que ellos te digan qué hacer.
3: Pues sí los escucharía. En mi caso, fíjate que ninguno de mis hijos, yo tengo 6 hijos, y ninguno de mis hijos nunca me ha dicho nada, absolutamente nada. Pero sí, sí, si algún día llegara a suceder, sí yo los puedo escuchar, pero al final la decisión siempre sería la de nosotras, ¿me entiendes?
0: Sí, uh-huh. Vale. Tomaría en cuenta entonces, haciéndolo corto, tomaría en cuenta la opinión de sus hijos.
3: Sí, ¿por qué no? Uno puede escucharlos también, así como a veces uno también les habla a ellos y les dice, pues uno también los podría escuchar, pero al final también uno les dice a ellos algo de alguna novia o así, y ellos de todas maneras también toman sus decisiones al final.
0: Ok, muy bien, muchas gracias, señora María, que tenga un excelente día, feliz viernes, feliz fin de semana.
3: Oh, gracias.
1: Gracias, abracito, María, cuídate.
0: Y a emprender más micrófonos, por favor, que ya tenía rato que no se reportaba. La señora María siempre está bien ocupada ahí vendiendo los micrófonos. Para ya saben, ¿eh?
1: Buen emprendimiento de la señora María.
0: Vamos a la siguiente llamada.
1: Lobo, muy buenos días.
4: Miki, parce.
0: Chilango.
4: Aparte, si lo van a invitar a algo, tiene que ser a matar moscas o insectos.
1: Ay, Chilango. O a comprar jirafas. Alguna de esas dos.
4: No le mandé. Le encanta ir a pescar al parce.
0: Ya le gustó eso, lo de las jirafas aquí al parce. Ya me lo traumaste, oye.
1: No, es que ese Chilango, hermano, unos videos que verdad. ¿Qué más, Chilango? ¿Cómo estás? ¿Todo bien o qué?
4: Pues aquí, según íbamos a trabajar, ya nos mandaron a otro lado.
1: Ay, hermano, ¿pero por qué fue? ¿Por el aguacero o qué?
4: Sí, yo ya me quería ir para la casa.
1: Ay, Chilango, o sea, él pensó y dijo, no, yo voy allá y nos van a devolver porque va a llover hoy. Y no, dijeron, sí, va a llover, entonces sí, trabajamos adentro.
4: Ahora sí voy a guardar la jirafa.
1: Ay, Chilango, cuéntenos el topic del día de hoy. Si su hijo se mete en su relación, usted deja que tome decisiones, que le diga qué hacer, qué opine, tanto su hijo como el hijo de su pareja, de pronto de su nueva pareja. ¿Qué haría ahí?
4: No.
1: ¿No, nada?
4: No tienen por qué meterse.
1: Muy bien. ¿De opinar o tampoco?
4: A lo mejor opinar un comentario, pero nada más. Acuérdese, yo eso lo oí en un podcast o lo que sea. Hay que cuidar de uno mismo, porque si tu pareja se muere, la vida sigue. Si tus hijos no están, la vida sigue. Quien sea, la vida sigue, ya que ver por uno, y ahora sí que donde quiera estar.
1: Sí, toda la razón. Pero no, oye, pero por ejemplo, que alguien venga aquí a decirte, o sea, tu hijo o el hijo de tu pareja, como, no, yo quiero que ustedes terminen, o no me gusta la relación de ustedes, O sea, ¿tú dejas que eso influya en tu vida o tú le dirías como, ya, hasta aquí fue y pues de malas, ahí fue? ¿Aceptas el comentario?
4: No, y si es algo malo y te lo comentan bien, a veces acuérdate que cuando uno se enamora está bien apendejado, perdón.
1: Sí, no, tranquilo.
4: Pero pues ahora sí que uno toma lo que quiere escuchar y lo que quiere ver.
1: Bien, Chilango, súper. Cuéntanos entonces, Chilango, la cancioncita para el día de hoy, para este topic.
4: Ay. ¿Cuál quieres? No,
1: pidiendo cuál quieres. DJ Chilango, mezclando.
4: Hey, parcero, dice que acá el valedor que reproches al viento.
1: ¿Reproches? ¿De quién es? Reproches al viento.
4: De la banda La Costeña.
1: De la
4: banda Costeña.
1: Listo, ahí ya lo anoté, ahorita se lo digo a Miki que está haciendo el arreglo ahí, como que no se escuchaba, a veces como que se va y se viene la emisora. Pero listo, Chilango. Pase,
4: y acá donde estamos le voy a mandar un video.
1: Hágale. ¿Por qué?
4: Porque ¿sabe por qué?
1: ¿Qué pasó?
4: Porque hay una de sapos y cómo se me llegan junto a mí.
1: Sapos grandes. Ay, Chilango.
4: Parce, es que usted debe de entiéndame una cosa. Cuando ve una cucaracha, ¿qué es lo que hace? Si esté bonita o esté fea, ¿qué hace?
1: La mato.
4: La pisa, ¿verdad?
1: La piso, sí. Ay, Chilango. Sí, sí,
4: y
1: sí.
4: Y no le echo ray ni nada, la pisa. Ahora que.
1: No,
4: ahora
1: porque.
4: Piense,
1: no me gusta dejarla loca.
4: ¿Qué es lo que debe de hacer?
1: Pues también, ¿no?
4: ¿Mande?
1: ¿Hacer qué, con la cucaracha?
4: Sí, o sea, y no estamos hablando de cucarachas. Echa a volar tu mente.
1: No, yo sé, Chilango, ya lo sé. Pero o sea, pisarlas, dice.
0: ¿Qué pasa, Chelango?
1: Chao, pues.
4: Chao, pues, Chelango.
0: Estás viendo y no ves. Aquí mi camarada anda bien inocente y tú. Queriendo hacer volar su mente.
1: ¿Qué dice? Que yo
0: estamos, gallo. Chelango. Cuídate.
1: Que yo pollo.
0: Chao. Vamos a la pausa comercial. Regresamos a la edita 7 de la mañana con 47 minutitos. A ver por ahí en el TikTok ya funciona o qué rollo con el pollo. A ver, platícanos, cuéntanos, déjanos saber. Si ya
1: bien.
0: Está funcionando. Eso se me hace raro porque ya estaba conectado todo bien.
1: Ay, no.
0: ¿Qué le
1: no,
0: movieron? Te digo que también aquí le descompusieron el. Les compusieron la pantalla del Facebook y ahora ya no agarra su bar o no, what's going on.
1: Ay, muchachos. No, pero ya venimos mucho. Oigan, recomendación, por favor, no llamen a la línea de WhatsApp porque no les vamos a contestar. Llamen al 402-938-9797. El WhatsApp estoy veo que llaman y que llaman y que llaman. No podemos contestar del WhatsApp. Contestamos desde el número de cabina al WhatsApp. Al 402-594-3955. Sí, estamos yo respondiendo los WhatsApps. Así es que no llamen al WhatsApp.
0: ¿Por qué dicen que se les va la señal a ellos? Yo escucho.
1: Se va y viene la voz. Bueno, ojalá que.
0: No, pues escuchen. Es que dicen, ahorita no escucho. Y ahorita ya lo puse. Y si
1: nos están escuchando, Lili, un abrazo.
0: ¿Sabes qué es lo que podemos hacer? Hay que reiniciar el live. A lo mejor.
1: ¿En serio?
0: ¿Reiniciamos el live? ¿No crees?
1: Sé,
0: bueno, ahorita vemos qué, Pedro. Vamos a la pausa, regresamos. Buenos días.
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1: Hola, ¿qué tal? Soy Oswel Reza de Telemundo Nebraska con la noticia de la hora. Hoy recordamos con profundo dolor un año de la tragedia que sacudió a la comunidad de Fremont. Una explosión mortal en la planta Horizon Biofuels arrebató la vida de dos pequeñas niñas, Feia y Haven, así como la de su padre, Dylan Danielson. La investigación determinó que la acumulación de polvo de madera provocó una fuerte detonación que dejó al pueblo en completo shock. En medio del luto, la solidaridad no se hizo esperar. Iglesias locales y vecinos se unieron de inmediato para apoyar con donaciones a los equipos de emergencia. Hoy, mientras continúan los trabajos de demolición y las demandas legales avanzan en los tribunales, Fremont y las áreas circundantes siguen recordando a las víctimas con el firme compromiso de mantenerse unida frente a la adversidad. 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
2: Hola, mi gente, yo soy Sebas El Parce y esta es la información deportiva. El ascenso de Isaac del Toro en la élite del ciclismo internacional se debe, además de su gran capacidad física y pasión por el ciclismo, a su gran corazón. Así es, según el jefe de la UAE, Team Emirates, quien relevó que el mexicano declinó de ser el líder del Giro de Italia para apoyar a Tadej Pogačar a ganar el Tour de Francia. El torito se convirtió el pasado domingo en el primer mexicano en subir al podio del Tour de Francia y además lo logró en su debut al ser tercero en la clave en el triunfo en el Pogačar. Imagínense este gran acto de corazón y gran acto de buen deporte por parte del ciclista. Recuerden que yo soy Sebas El Parce con la información deportiva y para más deportes no duden en visitar telemundonebraska.com. Que tengan un excelente día y hablamos más tardecito. Chao, chao.
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2: Bueno, pues ya estamos de regreso, 8 de la mañana con 9 minutitos. Happy Friday, it's official, it's the weekend. Saluditos, saluditos. Muchas gracias por seguir en la sintonía. Gracias por dejarnos entrar en su casa, en el carro, en el trabajo, donde quiera que nos estén sintonizando. Muchas, pero muchas gracias, ¿eh? Happy Friday, 8 de la mañana con 9 minutitos. Dice el parce muy ocurrente. Y sí, ¿eh? Anda, baile, baile. Hasta los deditos anda bailando.
3: Pues a bailar hasta los dedos. Oiga, me estaba diciendo ahorita, muy buenos días, Ashley, muy buenos días para todos los que nos están ahorita sintonizando. Ya tenemos la aclaración. Al Doc, muchas gracias por decirnos la aclaración. Es que no habíamos entendido muy bien. Pero un lavender wedding es eso. Es cuando una persona se casa con otra persona. O sea, puede ser un hombre y mujer, pero ocultan la orientación sexual.

0: sexual de la otra persona. Ah. Si, por ejemplo, yo tengo, no sé, una amiga que es lesbiana, ajá, y yo le digo, listo, pues entonces me caso contigo, entre comillas, pero ajá, pues ella tiene su novia y todo, sino que ya está como se va
1: en casa. No, es para ocultarlo. Como, yeah, sure.
0: A eso es lo que lo llaman una lavender wedding.
1: Qué feo caso. No se oculte, ¿no?
0: Saluditos, David.
1: Sean felices. Sí, ámense a sí mismos, sean felices.
0: La vida es para amarse, be muchachos. Open.
1: Love yourself. Dice, ¿cómo dicen? Muchachos, ¿ya vieron el podcast? Ajá. El podcast sobre el poliamor. No, fíjate que maracucho que no lo pude ver el día de ayer. Me entretuve haciendo otras cositas, pero no lo he visto.
0: Sí, el, te digo el, que
1: el y el maracucho sale de actor. Maracucho, sí, pasa a través de la información para que lo vea el, sí, parcelito.
0: No, yeah, parce. Yeah. Bueno, qué bien.
1: Hablando del rey de Roma.
0: Ay, no me digas.
1: Y el comandante Galarza.
0: A ver, comandante,
1: que se asoma.
2: Parce, el Lavender Orientation Wedding es que una persona puede ser heterosexual y la otra puede ser gay. Bueno, no sé si se puede decir eso en la radio. Se dice esa palabra porque puede ser hombre o mujer. Pues sí. Y usualmente ese tipo de arreglos matrimoniales vienen con tercera o cuarta llanta, si me entiendes. Y se pone bueno.
1: Tercera, cuarta llanta.
2: Cuando era soltero, fui a una Arizona. Uf, estuvo
1: bien.
2: Otra
1: persona.
2: De esto lo que puedo decir. En Arizona es otro mundo.
1: A ver, ya me perdí.
3: Comandante Galarza, ¿le claramente entró también usted? Claramente está hablando del tema porque supongo yo que en su amplia experiencia, comandante Galarza, ha tenido uno que otro.
0: Oiga, muchachos, que hombre, que nos llamen al WhatsApp, llamen a la cabina. Comandante Galarza, un abrazo. Qué bien, me gustan sus experiencias.
1: Bueno, pero no te enojes. Ya les dije, Chihuahua.
0: Es que muchachos, que no hable. En serio, les estoy diciendo que nos llamen al WhatsApp. ¿Cómo que nos llamen al WhatsApp?
3: Ahí está.
1: Ya a ver, ¿cómo que favor no se escucha? A ver, ya, a ver. Dice, a ver.
0: Pobrecito. A ver, ahí ya está. Pero, ¿cómo así, hermano? Ay, ¿cómo así que no se escucha?
1: Ah, no, no se escucha. ¿Ya le pusiste? ¿Sí? ¿Lo prendiste?
0: ¿Tú?
1: ¿Qué hiciste, abusadora?
0: Qué raro.
1: Ahí está.
0: No sé qué pasa. ¿Ya nos están escuchando?
1: Está medio raro eso, oye.
0: Se escucha raro, como agua en el micrófono.
1: What the fish?
0: Qué raro. ¿Y será que si le metemos bien los así?
1: A ver, yo la agarré.
0: Oigan, muchachos, un saludito para todos ustedes los que están ahorita por ahí también. Al comandante Galarza también. Un saludo muy especial. Pues, comandante, muchísimas gracias por esos consejos. De verdad que los tomamos muy en cuenta, comandante, para el desarrollo de uno que no tiene casi esa habilidad de poder hablar con la gente, comandante.
1: A todos ustedes, de verdad, gracias.
0: Dime. Ah, oigan. Les estaba diciendo que el día de hoy, sí es el día de hoy el concierto, ¿sí o no? El de Zamora Life, el de Durango Fest. El día de hoy, mire, van a ver a Alacranes Musical, Montes de Durango, Capaz, ¿cómo? Montes de Durango.
4: Ah, ya sé lo que está pasando. La persona cuando está marcando está haciendo que se corte el hinche micrófono.
0: Y no podemos. No, Miki. Es que lo que pasa
1: es lo que está pasando. Cuando se corta el micrófono es porque esta bendita persona que le están dice que no marque a la línea de WhatsApp sigue marcando y por eso nos interrumpe la señal de.
0: Oigan,
1: lo que pasa es de que están los teléfonos están synced. Los tres teléfonos que tenemos de promociones están synced. So cuando suena el celular de WhatsApp, también suena el celular que utilizamos para el TikTok.
0: Miki, ¿y no se puede poner no molestar
1: por
0: aquí?
1: Eso, no, porque si no también el WhatsApp no va a salir. Pero a ver, ese número de teléfono, ¿cuál es?
0: Ponle ahí,
1: por favor, quémalo porque ya me está cayendo gordo.
0: Bueno, si vuelven a llamar otra vez, tendrán una quemada gratis a través de...
1: ¡Yo sí lo quemo!
0: ¡Mire, están llamando! No. Sí. A ver, sí. Y llaman y cuelgan. Sí, muy bien. Acúsalo con su papá.
1: A ver, el 402-418-1774, sí. Por favor, ya no marques directamente. Te estamos pidiendo de favor, te lo estamos pidiendo en buena onda. No marques, ya no marques, por favor. Es más, te voy a bloquear para que se te quite.
0: Ya, supéranos.
1: El 317 es de Fremont el número de teléfono que está marcando.
0: Ya, o sea, le dijeron a toda la gente de Fremont.
1: Le dijeron que ya no marques. Block contact.
0: La niña no tiene celular. Ella se comunica así como entre mente y mente. Ella no, ella es calladita.
1: Ya quedó bloqueada esa persona. Se le quite.
0: No, hablen mucho. Oigan, muchachos, muchísimas gracias a todos los que están dándonos aquí likes. Llevamos ya casi 15,000 likes.
1: No
0: tenemos
1: muchas personas conectadas. No, pero no soy yo. No, tú no fuiste. Tú no fuiste, Wendy. Tú no fuiste.
0: Voy a poner, pongo el teléfono otra vez allá arriba.
1: ¿No fuiste tú, Wendy?
0: Wendy.
1: ¿Para qué andas marcando? Ah, no, es más, me diste el número equivocado. Tú también, cabezón.
0: ¿Yo?
1: No era esa persona que quemé. Perdón, no fuiste tú. Me diste el teléfono así. Y no era esa persona. Es este.
0: Dice Chilango que es la niña. No, ella no tiene teléfono.
1: Es el del el otro, el que está
0: marcando. Eso, queme al que, quémelo.
1: Pobrecita persona.
0: O bloquéelo.
1: No quemando así de malas. No, espérate, no fue ese. Perdón. Fue el 1485. Ya deja de estar marcando, por favor. Ya te bloqueé, Tomo.
0: Ah, bueno, ahí está. Ahora sí es que, bienvenidos. Oiga, sí, lo que llegó el comandante Galarza, yo no sabía de ese tipo de weddings. Pero bueno, el topic del día de hoy, ya ustedes lo saben, ¿ustedes qué harían? ¿Dejarían que el hijo de ustedes o el hijo de su pareja se metiera en su nueva relación? Que diría, no, usted no es mi papá, no me puede decir nada. O ustedes mismos toman esas precauciones de decir, lo voy a escuchar, pero pues nada que ver conmigo. Ustedes toman sus propias decisiones. O pueden decir, no, sabe que sí, yo sí soy muy como de escuchar a mi hijo y hacer lo que él dice o lo que ella dice. Díganos, aquí llámenos a cabina. ¿A qué número? Al 402-938-9797. 402-938-9797. O si quiere, escríbanos. Escríbanos a la línea del WhatsApp al 402-594-3955. 402-594-3955. ¡Chao! Ahí nos está mirando entonces el teléfono de TikTok. Muy buenos días, Lobo, buenos días.
5: Buenos días.
0: ¿Qué pasa? Entonces, ¿cómo? ¿Qué, parcerín? ¿Todo bien o qué?
5: No, pues la neta que no sé, ando al 100.
0: ¿Al 100? Parcero, me encanta escuchar eso. Aún con el aguacero de anoche todo amaneció al 100.
5: Pues mire, trabajando acá de vacaciones, la neta, después de 24 años trabajando en la misma compañía.
0: De uf.
5: Como cerca de 2 años y medio sin agarrar vacaciones. No había tiempo, no había chance.
0: No, hermano. ¿Pero pediste vacaciones ahorita?
5: Por Dios santo que sí.
0: ¡Ah, qué bien, hermano! Muy bien, ¿y por cuántos días vas a estar de vacaciones?
5: Regreso hasta el martes.
1: Hasta el martes, dice.
0: Viernes, sábado, domingo, lunes, martes. Bueno, regresas el martes, son 3 días ahí de vacaciones. Bueno, chévere, ¿y tienes planes o algo o no? ¿O en la casa relajado?
5: Ando aquí en Kansas City, Missouri, en Ocean Pound.
0: Ah, qué bien, hermano, muy bacano. Bien, disfruta estos 3 días ahí relajados, desconéctate de todo. Pero pues menos de lo 1.977.
5: Pues le dije al jefe, dame una semanita. No se puede. Es lo que dicen los güeros.
0: Ay, hermano, qué pereza.
5: Mientras más le pega, más quieren los güeyes.
0: No. No, tranquilo, pero sí.
5: Me dicen el papi chulo.
0: Ay, no, papi chulo, pero bueno, bien. Y cuéntanos del topic del día de hoy. ¿Qué piensas? ¿Tú dejas de pronto, si tienes hijos o si has tenido relaciones con alguien con hijos, que se metan en la relación o no?
5: Híjole, mire, mi hija, la neta que tuve relaciones con una güera, mi vecina.
0: ¿Tu vecina?
5: Sí, hijo de espina.
0: Ajá, ¿y qué pasó?
5: La güera tiene una niña chiquita. Y la neta, pues, yo salía a cortar mi yarda o X cosa y me llamaban, vecina. Y pues me dijo, mira, yo estoy sola, dijo, tengo 3 años, dice, que estoy soltera.
0: Ajá.
5: Entonces, pues, yo, está bien, por Dios santo, mi chava, yo no quería acá, hijo, yo me estoy escuchando, mira, yo no quería, neta. Yo llevaba papas fritas, a veces una hamburguesa,
0: ajá.
5: La subía a mi carro, vamos, ¿dónde vamos? La miraba ahí toda desconsolada, le compré hamburguesa, bueno, pues, por cerca de 3 semanas.
0: Uy.
5: Entonces, mis hijas, la neta del planeta, que una yo sí llegué, pues andaba un poquito tomada.
0: Ajá.
5: Y de repente se me colgó en el cuello. me comenzó a besar. Dije, ah, cabrón, dije, pues, ¿qué pasó?
0: Ajá.
5: Sabes que estoy casado y todo el pedo.
0: ¿Qué me hizo? Vecina, vecina.
5: Sí, entonces me dijo, ¿sabes qué? Dijo, estoy desesperada, dijo, tengo 3 años que no me pican el hielo.
0: Ve.
5: Por decirlo así.
0: Y llega el mamichón. Vecinita, sí, llevaba 3 años.
5: 3 años llevaba la puta. Según ella, yo no sé.
0: Ahí.
5: Fue lo que me dijo entonces. Le dije, súbete a mi carro, vamos, y fuimos a Walgreens y me compré las cosas que se necesitan, pues.
0: Claro.
1: Los gorritos para la fiesta.
5: Exactamente. Y fuimos y fueron 3 horas que estuve echando palla.
0: Pero una hora por cada año. Ahí, bueno.
5: Y hasta que me pidió perdón. Y la neta, pues, como te dije, se me hizo al tema que tienen ustedes, pues.
0: Ay, hermano.
5: Pues no podemos hacer nada, mi Sebas, porque ellos andan en su ambiente, no andan en el suyo. Y...
0: No, papi chulo. Venga, papi chulo, pero ¿se arrepiente o no?
5: Sí, pues, te juro, mi Sebas, que al otro
0: día
5: no podía ver a mi esposa.
0: No, hermano. ¿Y esto fue hace mucho o fue hace poco?
5: Fue como en enero.
0: Ay, no, papi chilo, fue hace poco.
5: Entonces, mire, mi Sebas, la neta que yo fui su primer novio de mi esposa. Yo la conocí aquí en Lincoln, Nebraska. Yo vengo de Los Ángeles, California. Uh-huh. Una compañía de construcción. Yo conocí a mi esposa en un baile.
0: Sí.
5: Estaba con su abuela y sus primas ahí sentadas. Yo las saqué a bailar.
0: Ajá.
5: Comenzamos a bailar y desde ahí me dio su número de teléfono y estaba completamente, tenía hasta piojos la cabrona.
0: No, hermano. No, no, no. Oye.
5: Que lo saqué del sótano, mi Seba, para que me entienda.
0: Sí, sí, sí.
5: Sí, pues yo fui su primer marido, su primer novio y el primer amor de su vida, hasta la fecha.
0: Ay, papi chulo, hermano.
5: Entonces,
0: pero
5: pues sí, la...
0: ¿Y piensas obviamente hablar con ella lo que pasó o simplemente eso
5: no,
0: ya?
5: No, dice.
0: No, hermano.
5: Si no quiero perder la vida, no le voy a decir nada.
0: Claro, no, pero pues me imagino el sentimiento tuyo también, como esa, pero pues...
5: Sí,
0: ¿Y con la Bessy se han vuelto a hablar o no? ¿Desde enero?
5: Desde enero, no, se fue.
0: Ah.
5: De repente.
0: Fue el de
1: nomás
0: el de
1: despedida.
0: Sí. Y hasta ahí llegó la comunicación, no más ni nada.
5: Absolutamente, mi Seba. Llegué del trabajo y miré que andaba una viejota güerota bonita y 3 chavos y una chavalilla como 17 años.
0: Sí.
5: Y fui y les pregunté, le dije, ¿qué pasó? Le dije, no. Es mi amiga y me dijo la chavalita de 17 años, digo, mi mamá está en la cárcel, dijo.
0: ¿Qué? ¿La vecina?
5: Por Dios santo, le dije, ¿por qué? Le dijo. Dijo, mira, no te puedo decir por qué, dijo, pero ella está en la cárcel. Y se fueron, así como llegaron, se fueron.
0: Ah, pero siguen viviendo ahí, o sea, ¿siguen siendo vecinos o ya se fueron de la casa
1: no,
0: y todo?
1: Ya se fueron.
5: Se fueron de la casa, mi chaval.
0: Ay, no, baby chulo, vea. Anda.
5: Y así nomás ni se ve. Mi Seba, la neta. Y como te dije, ese mi Seba, con aquel papi chulo, pues. No le puedo decir a mi esposa lo que pasó, nunca se lo he dicho y nunca se lo voy a decir.
1: Pero pues ya lo sabe, yo creo que ella está escuchando, ¿no?
5: No, ella es mexicana, ella no habla el
1: Okay, so let's tell her what will happen.
0: Ay, no, pal. Yo sí todo con Sir, yo estoy como respeto. No, papi chulo, no, sí. Son cosas a veces como que...
5: Mira, mi Seba, la neta que yo he recibido balazos, mi Seba, estuve en el ejército mexicano, tuve operaciones grandes donde recibí disparos de balas de calibre M16, de K-47.
0: Uf, ajá.
5: Y la neta... Sí. Nunca me había sentido tan gacho cuando miré el otro día a mi esposa a los ojos.
0: Ay, Ay, hermano, es que yo supongo que ese sentimiento, sí, claro, pues como el sentir, sí, como el haberle fallado o algo así de pronto.
5: Gacho, ¿sabes qué pensé, mi Sebas? ¿Qué tal si ella me lo hubiera hecho a mí?
0: Ay, parcero, sí, señor, toda la razón.
5: Esa es la neta, por Dios santo.
0: No, y eso es convivir con eso también, porque pues obviamente no le puedes decir porque sabes lo que vendría si le dices.
5: No, pues sencillamente el divorcio.
1: Sí.
0: Ay, no.
1: A tenerse las consecuencias, ya ni modo.
0: Sí, no, y uno, ¿y qué hace? En un acto de buena fe, uno no le puede decir, o sea, le toca, pues ya, vivir con eso, ¿sí o no? O sea, yo creo que se va con usted a la tumba ese secreto, hermano. Porque, bueno, y con nosotros, con los que estamos. Porque, ¿qué más?
5: Exactamente.
0: Ay, no, papi chulo. No, pues parcero, pórtese bien, hermano, pórtese bien. Que sea la una y la única. Ahí por te juiciosa y entonces, papi chulo, un abrazo y gracias ahí por compartirnos la llamadita y pues eso, de verdad que. Claro, claro, gracias, gracias, un abrazo enorme.
5: Y viva México.
0: Saluditos, papi chulo, un abrazo.
1: Que anda de vaca, dice, ¿no?
0: Qué chévere, disfruta tus vacaciones, papi chulo, un abrazo.
1: Saluditos, vamos a la siguiente llamada, Lobo, buenos días.
6: Muchachos, buenos días.
1: Muy buenos días.
3: Muy buenos días, comandante, ¿cómo está?
6: ¿Cómo andan?
3: Muy bien, comandante, cuéntenos, ¿qué nos trae el día de hoy?
6: A ver, el topic.
0: Eso.
6: De memoria.
0: Sí, comandante. Vea, el topic es, si de pronto usted tiene un hijo o su pareja, con la nueva que está, tiene una hija o un hijo, y se meten en la relación de ustedes dos, ¿usted dejaría que eso llegue a pasar? O si de pronto un hijo o una hija suya le dice, pa, yo no quiero a la nueva novia tuya, no sé, termínale, no quiero, no quiero. ¿Tú tomas en cuenta eso? O sea, ¿dejas que tomen decisiones o no? ¿O lo frenas hasta ahí?
6: Pues a mí no me tocó, porque la flaca pues es una mujer de entre 100,000. Mis hijos lo aceptaron luego, pero a mí sus hijos al principio pues no.
0: Oh. ¿Cómo así? ¿La flaca tiene hijos?
6: Sí, ella tiene 3 y yo tengo 3.
0: Oh. Okay. Ajá,
6: pero ya en la casa ya nada más tenemos 2. Ahí disculpen si escucho mucho ruido, me estoy preparando mi cafecito porque si no, no funciona.
0: Tranquilo, no pasa nada. O sea, al principio sí, los hijos de ella no te aceptaban a ti.
6: Ajá, sí, fue difícil porque fue todo muy drástico.
0: Ajá.
6: Empezamos a, nos casamos y todo, pero vivíamos separados. Vivía en Omaha, yo acá en Lincoln.
0: Ajá.
6: Y pues a mí me mandan a dar una vuelta por ahí por el, no voy a decir dónde porque si no me van a agarrar mucho odio. Ajá. Pero me mandan para allá, le dije, sabes que la casa se va a quedar sola, pues para que tú te ahorres, bla, bla, bla, y todas esas cosas, ¿no?
0: Sí.
6: Decidieron venirse para acá, aquí en Lincoln, y después mis hijos, pues, su mamá decidió no hacerse cargo y ella los recogió, y bueno, eran 5 muchachos aquí contra ella. Ella no hablaba inglés, no estaba familiarizada con Lincoln, entonces los hijos, por consecuencia, ¿cómo se dice? Se pusieron, pues, en mal.
0: Sí.
6: Entonces su hija, mande.
0: Ok, no, ¿se pusieron qué? Es que se cortó justamente cuando dijiste la palabra.
6: Se pusieron así como mal, ¿no? De que no estaban apoyando la relación. Y de que hubieran preferido que ella se quedara soltera. Que sí, es normal, sí, sí, ¿no?
0: Pero
6: Después de eso, yo regreso de allá y pues sí fue una adaptación muy drástica para todos, incluyéndome a mí, porque pues yo ya estaba acostumbrado a estar solo, tener mis cosas. Y llego y pues tengo que compartir el espacio, no solamente en la noche, sino en toda la casa, con mis hijos y bueno.
0: Claro. ¿Y fue mucho problema? O sea, ¿te tocó a ti hablar con ellos como reunión, como tal? Así como, bueno, vamos a hablar, estoy saliendo con su mamá, no sé, la quiero, ¿o no tuvieron esa conversación?
6: Fíjate que yo no, yo soy muy respetuoso con ellos, yo no me meto con ellos porque creo que no es lo correcto. Creo que tienen una madre en la cual responde por ellos al 100. Y ella, pues, sin yo tener que decirle nada, ya se acercó a ellos. Y por lo que después, años después, me dijo que ella tuvo una discusión con su hija, la que estaba aquí.
0: Ajá.
6: Que pues ella le dijo que pues, era su vida. Que vivió con esta persona por muchos años.
0: Claro.
6: Que era abusador, que la engañaba y que,
0: pues, no,
6: que yo soy un poquito mejor, que no iba a poner en contexto y que me respetara.
0: Claro, ¿no? Y tiene derecho de ser feliz también la flaca, claro.
6: Sí, hubo ocasiones en las que yo llegaba aquí al trabajo, desde el trabajo, y pues ni una palabra. Cuando estuvo lo de la pandemia, nos costó mucho porque pues yo soy muy rígido, yo soy muy estricto en muchas cosas.
0: Ajá.
6: Ahora ya como que ya es un poquito más despacito, pero al principio sí, pues siempre la mentalidad esa de rígida que nos enseñan,
0: sí,
6: no se compara con la crecencia de los muchachos.
0: Claro, comandante, una pregunta, y de parte tuya, de parte de tus hijos o tus hijas hacia la flaca, ¿no pasó nada? ¿No? ¿Todo bien?
6: Fíjate que no. Ellos inclusive la aceptaron. Mi hija, la más chica, es la que adoptó su manera de ser de ella.
0: Sí.
6: Muy muy natural en el aspecto en que ella no usa make-up. Entonces, eso es
0: qué bien.
6: Maquillaje.
0: Sí, sí, sí.
6: Y eso es un poco limpia mi hija. Ajá. Pero se refleja más en la flaca que su propia madre. Su mamá es americana, pues son medio diferentes,
0: por no decir otra cosa. Total.
6: Y pues sí, ellos nunca tuvieron problemas, inclusive hasta la fecha, Sofía, ella es muy muy apegada a ella, claro, respeta a su mamá también, y es muy inteligente porque ella, a pesar de su corta edad, pues sabe diferenciar y no mezclar, como le decimos nosotros, el lleva y trae, que no sé si entiendes algo así, pero es como un chisme que sabe aquí y va para allá. Y
0: claro, y total.
6: Entonces es muy inteligente, ella misma ha adoptado lo mismo que hemos construido desde el primer día. Pero sí, al principio sus hijas, las más grandes, sí, se vieron muchas cosas. Nunca me dijeron nada, yo tampoco nunca les dije nada.
0: ¿Y hoy en día? ¿Hoy en día cómo es la relación? ¿Bien ya?
6: Fíjate que hoy en día les ha ayudado mucho. Siempre he sido una persona muy directa cuando tuvieron sus primeras relaciones serias.
0: Sí.
6: Cuando vino la hija más grande con el novio, pues siempre estoy haciendo una cosa con mis armas, ¿no? Siempre la estoy limpiando.
0: Me imagino.
6: Y yo lo hago con esa intención.
0: Sí, claro.
6: Y siempre les digo, no la vayas a regar, porque no están solos. Cualquier cosa que se te ocurra hacer o que pienses que puedes hacer, lo pensaré tres veces, porque la segunda ya estoy ahí.
0: Y él es el novio de mi mamá, que está limpiando ese calibre M16.
6: No, sí. Pues
3: y usted es el nuevo pretendiente de la niña. ¿Eres?
0: Sí, señor. Sí, señor. Sí, señor. La iba a sacar así.
6: El que más nos dio risa fue yo tenía una escopeta, una 12 Gauge. La acabo yo de comprar, me la gané en una rifa. Bueno, la compré en una rifa. Que me costó $8 por los boletos que compramos. Llega el muchacho y en cuanto llega, la estoy desarmando. Y las armas tienen un sonido muy, muy, muy identificativo. Entonces, la gente, cuando ve eso, escucha esos sonidos, pues dice, ay, güey, entonces digo, no la vayas a negar. Esta área que tú ves aquí, esta sala, esa es tu área, tú no puedes pasar para ninguna otra área en esta casa.
0: Ande, canijo.
6: Estamos. Y mi hija estaba ahí.
0: Dice, ahí donde lo ve, ahí, ese es el pasillo para el cuarto. Ahí hay una mina quiebra patas. ¿Dónde está? No le voy a decir en dónde.
7: Debajo del pentámetro.
0: Ay, no, comandante. Pero
6: regresando al topping, sí nos costó, pero nunca me tuve que meter porque la flaca, pues, hizo su trabajo, me dio mi lugar. Yo no se lo pedí. Yo creo que eso se da con la misma relación, porque pues te digo, somos muy, necesitas conocernos para que tú entiendas lo que yo te estoy diciendo. Somos muy, nos acoplamos a todo. Ella es como mi compañera en el cuando no hay batalla, en el campo que se llama vida. Y cuando ya no está conmigo en campos donde pues la necesito, pues ella, aunque sea por teléfono, siempre me ayuda. Me ha sacado de unas cosas que pues nosotros los militares pasamos por ciertas situaciones que a veces no podemos cooperar con nosotros mismos.
0: Sí.
6: Pero ella ha sido muy inteligente, y si estás escuchando, Flaco, muchas gracias por...
0: Ah, qué lindo. Qué bien, comandante. Claro que sí, saluditos ahí para la flaca también. Y comandante, muchísimas gracias entonces por la llamadita. Un abrazo.
3: Me espantó esta cosa otra vez.
6: Y ¿sí? Al muchacho al soldado que es ciudadano de México,
1: ¿Qué dijo? Al ¡comandante! ¿Qué pasó? ¿Dónde está?
0: ¿Algo? ¿Qué dijo? Al muchacho que llamó.
1: Ya ves que estaba pasando algo. A ver, comandante, por favor, vuelva a mandar su... Bueno, mándelo por radio porque no sé qué pasó ahí. Oye, parcerito, tenemos el tiempo encima. Tenemos que irnos una breve pausa comercial. Ya nos pasamos, ya nos alargamos. Pero bueno, muchas gracias a toda la gente que está en la sintonía. ¿Qué dice? El yerno, ¿sí qué?
0: El yerno que le dice, sí suegro, yo me porto bien.
3: Pórtate bonito porque mira, esta bala lo grande que es en tu pequeña pierna te la destruiría completamente. Uh-huh. Así pues, que al cuarto la niña no me sube.
1: Ándale, exactamente. Parcerito, nos vamos a la pausa o vamos a ir a una llamadita que ya tenemos, ya tiene rato en espera de voladita. Pero lo vamos a hacer lo más breve, pero lo más rápido posible, por favor, porque nos estamos alargando mucho en las llamadas y la gente se está desesperando. Vamos a la siguiente. Lobo, buenos días.
7: Buenos días, Miki.
1: ¡Don Robert!
7: Siempre me toca la mala a mí.
1: Casi, casi, ¿eh? Casi, casi, don Robert. Estás
0: valiente. ¿Qué más, don Robert?
7: Esto es confabulación en contra mía.
1: No, don Robert. Creo que no, sí, no, no es cierto, pura cura. No, claro que no. No sabemos quién está llamando, don Robert, ya sabe.
0: ¿Qué más, don Robert?
1: Identificador de llamadas.
0: Gusto en escucharlo, don Robert.
7: No, pues igualmente, parce, ya sabes que siempre... Aquí estamos esperando un rato.
1: ¿Qué pasó, don Robert? ¿Pensaba que lo habíamos bloqueado a usted o qué?
7: No, es que tengo un problema con mi teléfono. O sea, sencillamente se borró este número, se borró de mis contactos.
1: Ay.
7: Yo pensé que era yo el que les estaba marcando, pero voy al número y no era el número de ustedes, ni uno ni otro.
1: No.
7: ¿Qué pasó? La verdad.
1: No, yo sé que no fue usted.
7: Tengo un nieto que le encanta la tecnología. Ajá. Pero yo creo que lo hace todo a su favor.
1: Ya nos dimos cuenta. Bueno. Pero a ver, don Robert, rápidamente, porque tenemos el tiempo encima. A ver, díganos, platíquenos, cuéntenos. ¿Usted qué opina sobre el topic del día de hoy?
7: Bueno, mira, yo desde mis años mozos siempre pensé que yo no me casaría con una mujer que tuviera hijos.
1: Ok.
7: Y fíjate, y no por otra cosa, sino porque siento no tener la capacidad para lidiar con ese problema, bueno, no ese problema, sino esa situación, ¿no? O sea, teníamos muy claro de que cuando tú compras una vaca y tiene becerro, pues el becerro también es tuyo, ¿no?
1: Claro.
7: Ajá. Entonces, definitivamente, o sea, todo el amor o nada de amor, ¿no? O sea, definitivamente no meterse. Dice que lo mejor de los dados es no jugarlos.
1: Así es.
7: Entonces, yo siempre pensé eso, ¿no? Ahora con la edad, o sea, te das cuenta que ves situaciones en las que realmente se puede convivir con las parejas, ¿no? Se puede convivir con las parejas, con hijos y se puede llegar a un acuerdo respetable, ¿no?
1: Así es.
7: Yo respeto y creo que la gente que rehace su vida es válido, ¿no?
1: Claro, es también.
7: Porque definitivamente que esos niños... por falta de la imagen paterna o la imagen materna, o sea, cualquiera de las dos, son niños que pueden ser niños problemas, o sea, sin deberla ni temerla, ¿no? O sea, nada más porque les tocó vivir esa situación y de veras que es una pena que no haya alguien que les proporcione ese cariño que les hace falta. Entonces, sí, o sea, definitivamente que vale la pena intentarlo, por lo menos, ¿no? Intentarlo, ¿sí? Uh-huh. Y yo creo que sí se puede llegar a buen fin.
1: Muy pero usted, bien, ¿no? entonces usted sí está a favor de que los niños también tienen el voz y voto para poder opinar sobre su relación.
7: Bueno, no. O sea, yo creo que ese precisamente es lo que te decía yo, de un acuerdo, ¿no?
1: Ajá.
7: Un acuerdo en el que nos vamos a respetar, ¿no?
1: Sí.
7: Cuando la persona o los niños están pequeños, pues sencillamente hay que tener cierta tolerancia, ¿no? Hay que saber tolerar. Pero ya llegada al momento en el que ya tienen entendimiento, pues hay que aclarar la situación, ¿no?
1: Claro.
7: Yo creo que vale la pena marcarle. Aunque los niños ahorita están muy avanzados, o sea,
1: sí.
7: Entienden lo que no quieren entienden lo que quieren entender y lo que no, como que no lo entienden. Pero sí, al final de cuentas, me he dado cuenta que entienden todo. Y entonces sí vale la pena, pues, hacerles un pequeño recordatorio y más que nada, o sea, si tú eres el que vas a correr con los gastos o tú vas a cooperar con su crianza, yo creo que vale la pena llegar a un acuerdo, ¿no? Llegar a un acuerdo con ellos.
1: Muy bien.
0: Muy bien, don Roberto.
7: Definitivamente, vaya, definitivamente que sea para bien de la familia, ¿no? O sea, si verdaderamente tú tienes buenas intenciones de estar con esta persona y realmente formar una familia, o sea, rehacer tu vida, porque pues si ya tienes hijos también, pues también vas a tener el mismo problema que vas a tener tú, lo va a tener ella, ¿no?
0: Así es, don Robert.
7: Con los tuyos. Uh-huh. Y pues vale la pena intentarlo. Yo creo que sí. Y hay gente que llega a buen fin. Bueno, pues que tengan un excelente fin de semana, muchachos.
1: Igualmente,
0: don Robert. Muchas gracias. Un abrazo.
7: Pórtense bien.
1: Que no le prometo, claro, pero bueno. Gracias. Muchas gracias.
7: Acuérdate de la migraña.
1: No, ya se me quitaron.
7: Ah, qué bueno.
1: Ya, gracias a Dios, ya con ese tratamiento que me está dando el quiropráctico, la mera neta, me está ayudando mucho.
0: Las agujas.
1: Pero bueno, bueno, sí, las agujas, bueno. Sí. Pero bueno, don Robert, muchas gracias. Sí.
0: Gracias, don Robert. Saludos ahí de vuelta.
1: 3-4, cambio y fuera. Vámonos a la pausa, regresamos de voladita. Nos tenemos que despedir porque tenemos un evento pendiente, así que regresamos de voladita. No se despeguen, ¿eh?
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2: Bueno, pues ahora sí, sí, colorín colorado, el topic del día terminado, parcerito, yo sé que te tienes que ir de voladita, lo vamos a terminar un poquito más temprano.
7: Oigan, sí, muchísimas gracias a todos, pero sí, como Miki estaba diciendo, me voy porque, pues sí, obviamente estamos ahí con los chicos, hoy se gradúan, hoy es el último día de ellos de su internship, así es que pues estamos haciendo el día de clausura, pero ustedes muchísimas gracias, los quiero muchísimo, Dios los bendiga. Feliz fin de semana. Recuerden, el domingo voy a estar ahí desde el mediodía, un poquito antes para lo de TikTok. Pero muchas, muchas gracias también por su apoyo. De verdad que lo siento muy, muy, muy chévere. Un abrazo para todos. Gracias, gracias por estar ahí en sintonía. Y nos vemos el domingo entonces. Ahí o durante el día también hay varios remotos también. Entonces, nada, los quiero muchísimo. Recuerden, este concierto esta noche también está bien bacano. Sebas el Parce por TikTok y por Snapchat. Y por Instagram estoy como el Parce Radio. Miki, muchísimas gracias, un abrazo. Y a todos ustedes, un besote, me encanta la energía de por las mañanas, así es que sigan así, vivan la vida y sean felices.
2: Quiero mucho. Nos vemos en un ratito, parcerito, ¿eh? Vámonos así, rápidamente con el doctor de las computadoras de Oladita para que les haga la invitación para que lo escuchen a través de la número 1, número 97.7, en las mañanas aquí, bueno, en las mañanas y en las tardes también, ¿verdad?
7: Ajá,
2: era los domingos. Su programa los domingos, así es que, mi doc, muy buenos días, ¿cómo andamos?
8: Jugaremos en la radio mientras que Miki no está. Miki. Porque si Miki aparece, a todos nos correrá. Miki,
2: acuérdate ahí, que tengo acceso desde mi casa para poderles tumbar toda la señal.
8: Ya hace una rebasareta para ganar esa cabina. Se encienden los fines de semana con sí. El pan de Susi y su servidor. Regalamos boletos que ni tenemos, no, hombre, ponemos roles que nos piden. Uh-huh. Hacemos de tocho morocho.
2: Ni las así ponen, ponen 2 segundos.
8: No nos da tiempo, una disculpa, de veras, sabes que no nos alcanza tiempo de poner todas, por las llamadas, son muchas llamadas y no alcanzamos a poner todas las canciones. Yes. Ya estamos pidiendo una hora más, a ver si apiadan de nosotros para alcanzar a ponerles todas las canciones, pero ese ya es caldo de otra cena. Y el día de mañana, pues bueno, tenemos el fin de semana, aparte de buenas rolas que piden ustedes, vamos a estar regalando boletos mañana para Sabón Armado, un par de boletos más, dos pares de boletos más vamos a estar regalando mañana, para que vayan a disfrutar. Música viejita pero bonita, llena de recuerdos, canciones también como las de esa maldita Leticia, canciones llegadoras, pegadoras de desamor, aunque se haya casado por, ¿cómo dijo? Un marriage.
7: Lavender wedding.
8: Lavender marriage. Por si, ¿sí sabes ya el último, si ¿sí supieron que era?
7: Ya. Ahora sí.
2: Nos dijeron como 20,000 personas, ahora sí. Ya nos ilusionaron.
8: Ah, bueno, bueno, pues vamos a tener también ahí ya de ese tipo de cosas, canciones, horóscopos más piratas de la radio, y por cierto, en las horas doradas, también vamos a tener ahí, vamos a regalar certificados de regalo de Carnicerías El Polito, de Pueblo Bonito Restaurante, y San Luis Restaurante, y del Dorado Restaurante también. Vamos a estar regalando muchos certificados de comida. Y al terminar la última hora, la bebé de los fines de semana al fin de semana, donde sí, ya par se pone hasta de, ¿cómo se llama este cuate que no canta, pero sí canta? El Bad Bunny.
7: No canta. Sí, es por Susi también que le gusta, pero bueno, bien.
8: Hasta de esas canciones ya ponemos, imagínate, Eurodance.
2: ¿Hasta dónde vinimos a llegar con este programa?
7: Llega el doctor, hasta reggaetón.
2: Ya ven que dicen, bien dice el dicho, no escupas al cielo porque te cae en la mera frente.
8: ¿Sabes lo que me dijeron a mí?
2: ¿Qué te dijeron?
8: Lo que es el rugir de tripas. Lo que es ya no tener rating y querer agarrar a la chaviza. Pura hasta reggaetón ya metiste.
2: Me acuerdo que el doctor decía desde cuando hacía su programa, cuando trabajaba ya en la otra estación, me acuerdo que no, ni a mí nunca me vas a poner reggaetón, nunca me vas a ver poner reggaetón. Y mira, tómala, papá, hasta lo perrea él mismo.
8: Es que no sabes mi situación.
7: Tengo hambre, Vicky.
8: Tengo hambre.
7: Ay, mi Doc, no, como no, siempre, como
8: ya,
7: siempre.
8: El reggaetón ya entra en las canciones del recuerdo, mi querido, que no sabe, ¿no?
7: Ay, Doc. No, okay.
8: La gasolina ya es del recuerdo. Sí, ya es un tonomario del recuerdo.
7: Sí.
8: Bueno, estamos mañana de 9 de la mañana hasta el mediodía, domingo de 1 a 4 de la tarde, domingo de 1 a 4 de la tarde, donde vamos a estar el segmento también de Peliculeando. Y un nuevo segmento los días domingos que vamos a tener en las gruperras de Lobo. Ya sé que ya las habían sacado antes, pero era mi idea. Las gruperras de Lobo, donde vamos a regresar a los 90s en esa época dorada de las gruperas. Y, ¿por qué no? Una que otra quebradita. Una que otra duranguense. Ya está, mi querido Miki. Parce, pásenla chido. Feliz fin de semana. Hicieron un buen trabajo esta semana. Espero para la otra, pues le echen más ganitas.
2: Eso. Sí, jefe, lo que usted diga, jefe.
7: Sí, patrón.
8: Sí, patroncito. Ya no me pegue, patroncito. Ya está, cuídense mucho,
7: chavalos.
8: Bueno, lo esperamos el fin de semana. Pueden entrar a lashorasdoradas.com para que nos vean en TikTok o Facebook. Ahí nomás le pican el logotipo. Si es que ya funciona el de Facebook, pues ahí está Facebook y TikTok. Y recuerden que si tienen algún problema con su computadora, necesita cámara de seguridad en su casa, su negocio, especialmente ahorita, écheme un cable 402-871-9266, 402-871-9266. Muchas gracias.
7: Hágale, mijo, un abrazo.
2: Saluditos, muchas gracias. No se les olvide sintonizar al doctor de las computadoras aquí todos los fines de semana con el Parce y con la Susy Love. Muchas gracias. Y bueno, pues familia, yo también me despido porque tenemos que irnos a este evento con el parcerito. Yo sé que quedaron por ahí varios audios pendientes, pero tenemos un evento muy importante que asistir para los niños de Sierra, ¿no?
7: Se llama Siembra.
2: Siembra,
7: sí,
2: perdón, ajá. Siembra, ¿no?
7: Sí. No, es Siembra de Latino, pero sí, chévere, Siembra. para que vayan y pongan a sus hijos de 16 a 21, que si quieren buscar trabajo, el otro verano, ahí vamos a estar en el Latino Center, pregunten. Y se llama Siembra. Siembra, Nebraska, como una semilla. Siembran una semilla y ahí están los primeros trabajos de los muchachos. Y sí, nos vemos, muchachos. Muchísimas gracias, Miki. Muchas gracias a todos. Un besote. Dios los bendiga. Nos vemos el domingo. Pilas, pues.
2: El viernes, hoy me voy para Lincoln, la raza de Lincoln, no se les olvide, hoy nos vemos en el Royal Grove, banda contra corridos, si te gustan los guapangos, las norteñas, si te gusta la cumbia, la huepa, te gusta el tribal, te gusta bailar de cartoncito de cerveza, esta noche nos vemos en el Royal Grove, hoy nos vemos en Lincoln, Nebraska, raza. Gracias, familia, nos vemos, bye.
7: Chao,
2: hey, que porque nosotros los costeños dicen que no hablamos bien, que hablamos mucho, que somos groseros, que somos lepero, que somos mal hablados y que somos flojos. Pero vean el movimiento de cadera que le traemos ahora. Ahí se menea, se menea, se menea, se menea, se menea, se menea, se menea.

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0: Hola, ¿qué tal, familia del Lobo 97.7? Muy feliz viernes, ya es fin de semana, chicos, y tenemos que hablar de esto. Lo que comenzó como un simple video grabado desde un cuarto pidiendo ayuda para cumplir su sueño, pues terminó convirtiéndose en todo un fenómeno viral. Josué Cepeda es un joven boxeador de Baja California. Él compartió en sus redes que necesitaba ayuda para reunir más de 80,000 pesos para poder representar a México en un campeonato en Montenegro. El video empezó a compartirse por todos lados hasta que llegó a los ojos de Canelo Álvarez. Y ahí fue cuando todo explotó. Canelo le comentó que su equipo se pondría en contacto con él para cubrir todos los gastos del viaje, y a partir de ahí, chicos, las redes sociales hicieron lo suyo, porque no paró allí. Luego famosos como Gavito Ballesteros, Luis Ángel el Flaco, Jaime Camil y hasta algunas marcas grandes también se sumaron para apoyar el sueño de este chico. La historia ha conmovido a muchísima gente y miles están aplaudiendo el gesto de Canelo, no solamente por el apoyo económico, pero por impulsar a las nuevas generaciones. Definitivamente es de esas historias que nos roban una sonrisa. Esto fue Cuéntamelo con Eli Hernández.
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2: Hola, ¿qué tal? Soy Oswald Reza de Telemundo Nebraska con la noticia de la hora. Atención en el condado de Lancaster. El Departamento de Salud Local reporta un incremento inusual en los casos de infección por ciclosporina en este mes de julio. Hasta ahora se han confirmado 33 contagios y 30 de ellos fueron adquiridos dentro del país, superando el promedio habitual para esta temporada. La directora de salud, Kerry Carney, informó que las investigaciones continúan junto a agencias estatales y federales para identificar las causas comunes. Las autoridades sanitarias piden a la comunidad mantener buenos hábitos de higiene y anunciaron que actualizarán las cifras diariamente a través de su sitio web oficial para mantener a todos los residentes debidamente informados y protegidos. 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
3: Hola, mi gente, yo soy Sebas El Parce con toda la información deportiva. Numerosas organizaciones y federaciones y mandatarios del fútbol internacional expresaron este miércoles su preocupación por la falta de transparencia e información ante las intenciones de la FIFA de abrir la puerta al capital privado para financiar sus grandes torneos mediante el proyecto FIFA Forward Enterprise, la FFE. El máximo organismo del fútbol mundial y su presidente Gianni Infantino están en el centro de la polémica tras desvelarse una idea con la que la FIFA mantiene que ampliará la financiación para el desarrollo del fútbol a más de 10,000 millones de dólares para las 211 asociaciones. Cuando se mete el fútbol con cosas de platas y de dineros, no es buena mezcla, muchachos. Así es que en graves problemas y en el centro de la polémica está el fútbol. Yo soy Sebas El Parce con toda la información deportiva. 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Que tenga un lindo día y hablamos más tardecito. Chao, chao.
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2: Hola, ¿qué tal? Soy Oswald Reza de Telemundo Nebraska con la noticia de la hora. Tres adolescentes de Omaha se encuentran bajo custodia policial en Lincoln tras ser acusados de robar 17 tabletas electrónicas y mercancía por miles de dólares en tiendas locales. La policía respondió a un reporte de robo en una tienda Target cerca de las calles 48 y R, donde los sospechosos abandonaron mochilas con los aparatos valorados en más de $14,000. Las investigaciones revelaron que el grupo también intentó usar billetes falsos en un supermercado y robó ropa deportiva por valor de más de $3,000 en otra tienda. Siri Adam, de 18 años, uno de los implicados, fue arrestado formalmente, mientras que otros dos menores de edad fueron remitidos a un centro juvenil. Autoridades buscan a un cuarto implicado. 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
3: ¿Qué más, pues, mi gente? Yo soy Sebas el Parce y está la información deportiva. El ex portero Memo Ochoa, quien recientemente confirmó su retiro del fútbol profesional tras participar en su sexto mundial con la selección mexicana, compartió en un video desde el parque turístico Xcaret en Quintana Roo, donde participó en una demostración del Poc Ta Poc, juego del pelota maya. Ochoa publicó que una serie de imágenes y videos en sus historias de Instagram de las vacaciones que disfruta junto a su familia en Xcaret, donde asistieron a una demostración del juego de pelota ancestral. En una de las publicaciones, Ochoa muestra en su estadía en el sitio turístico en el que asisten a un juego de pelota de la que después forma parte. Así es que si quieren más deportes, no duden en visitar telemundonebraska.com. Yo soy Sebas el Parce, que tengan un excelente día. Hablamos más tardecito. Chao, chao.
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4: Hola, ¿qué tal? Muy feliz fin de semana. Les saluda Nelly Hernández con el resumen del tiempo para nuestra región. Después de un inicio con cielos nublados y algunas lluvias, las condiciones comienzan a mejorar, dando paso a un fin de semana mucho más agradable. Tanto el sábado como el domingo estará dominando el sol con máximas rondando entre los 85 y 90 grados, trayéndonos un ambiente cálido pero bastante cómodo para disfrutar de esas actividades al aire libre. Aunque la sensación térmica podría sentirse un poco más elevada durante las horas de la tarde, en general tendremos un fin de semana muy favorable para salir, hacer ejercicio, reunirse o disfrutar de cualquier plan al exterior. Al inicio de la próxima semana continuaremos con condiciones similares, pero también podríamos ver varios días de lluvia, así que por lo tanto vale la pena aprovechar este fin de semana de tiempo estable. Que disfrute y que tenga un excelente fin de semana. Les informa Nelly Hernández para Telemundo Nebraska.
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2: Hola, ¿qué tal? Soy Oswald Reza de Telemundo Nebraska con la noticia de la hora. Seguimos en Lincoln, donde un joven de 21 años sufrió heridas de consideración tras dispararse de manera accidental en una pierna, en el estacionamiento de un conocido centro comercial ubicado al sur de la ciudad. El incidente ocurrió la tarde de este martes, movilizando a los servicios de emergencia tras recibir llamadas de alerta pidiendo asistencia médica inmediata. El afectado se había armado recientemente con una pistola adquirida en un establecimiento comercial de la misma zona, poco antes del suceso. Equipos de rescate aplicaron maniobras de reanimación y control de hemorragias antes de llevarlo de urgencia a un hospital cercano. El joven permanece internado bajo pronóstico reservado y con intervención quirúrgica, aunque estable dentro de su gravedad. 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
3: Yo soy Sebas, el parce, con toda la información deportiva. Pues imagínense que los futbolistas de la selección albiceleste, o sea, la selección de Argentina, contrataron seguridad privada en sus casas en Inglaterra tras la manta de las Malvinas son argentinas. El diario británico The Sun reportó que Lisandro Martínez, que juega en el Manchester United, y Alexis McAllister, que juega en el equipo de Liverpool, reforzaron sus domicilios tras eliminar del Mundial a los europeos el pasado 15 de julio y burlarse con dicha leyenda sobre la cancha del estadio del Atalanta. Pues imagínense que les ha tocado contratar seguridad privada, ya que se han metido en varios problemas por dicha bandera que claramente les dijeron que no podían sacar. Pero pues bueno, eso pasa cuando no hacen caso. Yo soy Sebastián Parce con la información deportiva. Recuerden que para más deportes no duden en visitar telemundonebraska.com. Que tengan lindo día y hablamos más tardecito. Chao, chao.
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2: Hola, ¿qué tal? Muy feliz fin de semana. Les saluda Nelly Hernández con el resumen del tiempo para nuestra región. Después de un inicio con cielos nublados y algunas lluvias, las condiciones comienzan a mejorar, dando paso a un fin de semana mucho más agradable. Tanto el sábado como el domingo estará dominando el sol, con máximas rondando entre los 85 y 90 grados, trayéndonos un ambiente cálido pero bastante cómodo para disfrutar de esas actividades al aire libre. Aunque la sensación térmica podría sentirse un poco más elevada durante las horas de la tarde, en general tendremos un fin de semana muy favorable para salir, hacer ejercicio, reunirse o disfrutar de cualquier plan al exterior. Al inicio de la próxima semana continuaremos con condiciones similares, pero también podríamos ver varios días de lluvia, así que por lo tanto vale la pena aprovechar este fin de semana de tiempo estable. Que disfrute y que tenga un excelente fin de semana. Les informa Nelly Hernández para Telemundo Nebraska.
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1: Es momento del resumen noticioso del mediodía. Desde Telemundo Nebraska te saluda Oswel Reza con los acontecimientos que marcan la agenda informativa en lo que va de este viernes 31 de julio. Comenzamos. Una mujer de 62 años perdió la vida tras un aparatoso accidente múltiple ocurrido la noche del miércoles en la Interestatal 80 cerca de la calle 112 en Omaha. Cerca de las 11 de la noche, dos equipos de emergencia llegaron al lugar donde se vieron involucrados una camioneta Kenworth, una camioneta Chevrolet Equinox y otro semirremolque Peterbilt. Las autoridades informaron que el primer camión cambió de carril e impactó a la Equinox. La conductora perdió el control, chocó contra la barrera de contención y fue golpeada por el segundo camión, lo que provocó que el vehículo se incendiara. La víctima fue llevada a un hospital donde lamentablemente falleció. La vía fue reabierta en la madrugada y la investigación continúa abierta. Un hombre acusado de matar a un entrenador de béisbol de Creighton seguirá bajo el cuidado de médicos estatales. El año pasado, un juez del condado de Douglas determinó que Ladle Turton no era responsable de sus actos por motivos de demencia. Los hechos ocurrieron en 2021 cuando la víctima acudió a una casa en el vecindario de Benson para hacer reparaciones y fue baleada en múltiples ocasiones. Los expertos le informaron a un juez que Turton sigue sufriendo de una enfermedad mental y representa un peligro, por lo que continuará recibiendo tratamiento psiquiátrico en el Centro Regional de Lincoln. Su caso será evaluado nuevamente dentro de un año. En Lincoln, los equipos de emergencia respondieron la madrugada del viernes a un aparatoso choque donde un vehículo se estrelló contra las puertas del histórico edificio de la estación Lincoln Station. Esto en el distrito Haymarket, dejando al menos a una persona sobre una camilla. Las autoridades investigan las causas de este accidente. Un nuevo medicamento oral para tratar ciertos tipos avanzados de cáncer de páncreas ya está disponible en el centro oncológico April Samson de Lincoln, convirtiéndose en una gran esperanza para los pacientes. Se trata del Darazonrasib, un fármaco que funciona de manera diferente a la quimioterapia tradicional al retrasar el crecimiento celular. Según estudios médicos, este tratamiento puede duplicar la esperanza de vida de los pacientes. Aunque aún no cuenta con la aprobación final de la FDA, la farmacéutica lo está ofreciendo de forma gratuita a los centros oncológicos. El ex senador estadounidense Ben Sass ha compartido públicamente los excelentes resultados y la reducción de tumores que ha experimentado gracias a este tratamiento, mismo que ya está también en algunos centros médicos de Omaha. La policía de Lincoln confirmó la captura del cuarto sospechoso vinculado a una serie de robos y fraudes cometidos en la ciudad. Se trata de un joven de 17 años originario de Omaha. La investigación comenzó tras el reporte de un robo en una tienda Target, donde los implicados escondieron 17 iPads con un valor superior a $14,000 en sus mochilas. Autoridades descubrieron que el grupo también utilizó billetes falsos en comercios locales como Super Saver y Hy-Vee para intercambiarlos por efectivo real, además de robar costosa ropa deportiva. Los otros implicados, incluyendo a un joven de 18 años y otros menores, ya enfrentan cargos graves ante las autoridades juveniles y locales de justicia. Y a dos semanas de que dé inicio el Radiotón de Telemundo Nebraska y Lobo 97.7, nuestros equipos visitaron el Children's Nebraska, este hospital infantil que a través de su recorrido nos enseñó la gran labor que hacen. Aquí el reporte. Nuestros equipos de Telemundo Nebraska y Lobo 97.7 tuvieron la oportunidad de visitar el hospital infantil ubicado aquí, en Omaha. Una experiencia única en la que conocimos más de la bonita labor que realizan y cómo ayudan a los niños y a sus padres durante cada proceso. Este centro médico no es solo un hospital, es un verdadero refugio de esperanza. Cuenta con instalaciones muy modernas, avanzada tecnología y tratamientos médicos de vanguardia. Pero lo que realmente marca la diferencia es su personal, tan capacitado y amable que cada paciente es tratado como si fuera de la propia familia. En nuestro recorrido de este año, pudimos visitar las Rainbow Suites, habitaciones sumamente cómodas que cuentan con acceso a baños, lavandería,

0: en Omaha, Oswell Reza, Telemundo, Nebraska. Y ahora pasamos con noticias en el centro del estado. Una persona perdió la vida tras un fuerte choque entre dos vehículos ocurrido la tarde del miércoles a unas 16 millas al norte de la ciudad. El trágico incidente se registró cerca de la intersección de la autopista 77 y la carretera 41. Según los reportes de la patrulla estatal, un camión cisterna que transitaba por la carretera 41 cruzó la línea central e impactó de lado a una camioneta que viajaba en sentido contrario. El camión terminó volcado en una zanja, provocando el fallecimiento de su conductor en el lugar. El conductor de la camioneta sufrió heridas menores y fue llevado a un hospital en Lincoln. También en Beatrice, otra tragedia volvió a golpear las carreteras al sureste del estado, con un tercer accidente mortal en la misma semana. Este ocurrió la mañana del jueves en la autopista 136, cuando una camioneta deportiva se incorporó a la vía y fue impactada por un camión cisterna que transportaba amoníaco anhidro. Una mujer que viajaba en el vehículo utilitario salió expulsada y murió en la escena, mientras que un hombre resultó con heridas graves y fue aerotransportado. Por fortuna, el contenedor del camión se mantuvo sellado sin registrar fugas peligrosas. Autoridades cerraron la carretera durante varias horas para realizar las labores de reconstrucción del accidente, mientras la comunidad lamenta profundamente esta racha de accidentes fatales. Concluimos este recorrido informativo en Grand Island. Las autoridades confirmaron el trágico hallazgo sin vida de un abogado local que había sido reportado como desaparecido tras salir de su casa rumbo al trabajo. La policía recibió el aviso la noche de lunes y, con el apoyo de las coordenadas GPS del sistema OnStar del vehículo, un oficial localizó el automóvil en el condado de Greeley. Esto la madrugada del martes, encontrando así al abogado Brandon Koenig sin vida en su interior. Koenig era muy conocido en la comunidad central de Nebraska, socio de un importante bufete de abogados desde 2008 y ampliamente reconocido por su participación en organizaciones benéficas y su gran liderazgo cívico. La policía continúa investigando los detalles de este doloroso caso. Antes de presentar el segmento que sigue de entretenimiento, queremos agradecerle al Latino Center of the Midlands, quien a través de su programa de pasantía Siembra, tuvimos la oportunidad de contar con dos jóvenes talentos que aprendieron de nuestro trabajo de Telemundo Nebraska y Lobo 97.7. Les presento a uno de ellos, él es Ulises Muñoz. Ulises, ¿cómo estás?
1: Estoy muy bien, Oswell, gracias.
0: Cuéntanos brevemente cómo ha sido tu experiencia en Telemundo Nebraska.
1: Fue algo muy nuevo, pero aprendí bastante y estoy muy agradecido por todo. Gracias a ti, a Vero y a Pau por todo lo que me enseñaron.
0: Gracias, gracias de verdad a ti. Y bueno, pues muchas felicidades y hay que seguir brillando.
1: Muchas gracias, Oswell.
0: Muy bien, y a propósito, vamos rápidamente con el siguiente reportaje que nos tiene preparado Ulises, que es el de Welcome to the Weekend.
2: Soy Ulises Muñoz y bienvenidos al segmento Welcome to the Weekend. Les voy a presentar tres opciones para este fin de semana. Acompáñame.
3: Iniciamos con uno de los eventos más esperados, es In the Market for Blues, un festival que reunirá más de 35 artistas en los escenarios del centro de Omaha. Entre los espectáculos destaca la presentación del músico local Héctor Achondo, quien abrirá el concierto principal antes de la actuación de Texas Headhunters. Además, habrá un espacio gratuito para que las familias conozcan el talento de jóvenes músicos locales. Quienes prefieran una aventura diferente podrán visitar Dinosaurs Unearthed, The Trek Through Time en el Lee G. Simmons Wildlife Safari Park en Ashland. La exhibición incluye dinosaurios animatrónicos de tamaño real, fósiles interactivos y actividades educativas para todas las edades, todo incluido con la entrada al parque. Para combatir las altas temperaturas, los parques acuáticos interactivos de Omaha permanecerán abiertos diariamente y de manera gratuita hasta el 31 de agosto. Estas áreas de juegos con fuentes y chorros de agua ofrecen una alternativa refrescante para niños y adultos, convirtiéndose en una excelente opción para cerrar el verano disfrutando al aire libre.
2: Así que ya lo sabe, estas son algunas de las muchas opciones que Omaha tiene para usted. Para Telemundo Nebraska, soy Ulises Muñoz.
0: Bueno, recuerde que Telemundo Nebraska es un espacio que apoya programas de pasantía para estudiantes en el desarrollo de sus habilidades y formación académica. Gracias nuevamente a Ulises Muñoz y también a Eduardo Mejía. ¿Cómo te pareció la experiencia de hacer reportajes?
1: Fue algo muy divertido y pues tuve que confiar mucho en mí, pero pues con su apoyo fue muy fácil.
0: Gracias, Ulises, por esta cápsula de entretenimiento.

0: Momento. Hasta aquí mi reporte. Mantente actualizado sobre estas noticias y otros acontecimientos a través de telemundonebraska.com. No te olvides también de seguirnos en redes sociales como TikTok, Instagram, Facebook y YouTube como Telemundo Nebraska. Mi nombre es Soswell Reza y ha sido un gusto poder informarte. Buenas tardes, buen provecho y buen fin de semana.
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2: Hola, ¿qué tal? Muy feliz fin de semana. Les saluda Nelly Hernández con el resumen del tiempo para nuestra región. Después de un inicio con cielos nublados y algunas lluvias, las condiciones comienzan a mejorar, dando paso a un fin de semana mucho más agradable. Tanto el sábado como el domingo estará dominando el sol, con máximas rondando entre los 85 y 90 grados, trayéndonos un ambiente cálido pero bastante cómodo para disfrutar de esas actividades al aire libre. Aunque la sensación térmica podría sentirse un poco más elevada durante las horas de la tarde, en general tendremos un fin de semana muy favorable para salir, hacer ejercicio, reunirse o disfrutar de cualquier plan al exterior. Al inicio de la próxima semana continuaremos con condiciones similares, pero también podríamos ver varios días de lluvia, así que por lo tanto vale la pena aprovechar este fin de semana de tiempo estable. Que disfrute y que tenga un excelente fin de semana. Les informa Nelly Hernández para Telemundo Nebraska.
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1: Hola, ¿qué tal? Soy Oswald Reza de Telemundo Nebraska con la noticia de la hora. Hoy recordamos con profundo dolor un año de la tragedia que sacudió a la comunidad de Fremont. Una explosión mortal en la planta Horizon Biofuels arrebató la vida de dos pequeñas niñas, Feia y Haven, así como la de su padre, Dylan Danielson. La investigación determinó que la acumulación de polvo de madera provocó una fuerte detonación que dejó al pueblo en completo shock. En medio del luto, la solidaridad no se hizo esperar. Iglesias locales y vecinos se unieron de inmediato para apoyar con donaciones a los equipos de emergencia. Hoy, mientras continúan los trabajos de demolición y las demandas legales avanzan en los tribunales, Fremont y las áreas circundantes siguen recordando a las víctimas con el firme compromiso de mantenerse unida frente a la adversidad. Para esta y más noticias, visita telemundonebraska.com.
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2: ¿Qué más fue, mi gente? Yo soy Sebas del Parce con toda la información deportiva. No sé si ustedes se acuerden del porterazo Bocinha, el portero de Cabo Verde, que fue una de las figuras más destacables en el Mundial 2026, se convirtió en el superhéroe debido a su popularidad, fue elegido para participar en la campaña de la película Spider-Man Brand New Day. El guardameta de 40 años, quien recientemente fue fichado por el Colo Colo de Chile, protagoniza un comercial que fue grabado en el campo del Bitim, en la isla de São Vicente, en Cabo Verde, sitio en el que comenzó su sueño de convertirse en futbolista profesional. Cuando dos héroes que creen que todo el mundo puede marcar la diferencia se unen, pueden suceder cosas increíbles. Es algo que dice más o menos el comercial, del cual Bocinha es el actor, de convertirse en futbolista profesional. Cuando dos héroes que creen que todo el mundo puede marcar la diferencia se unen, pueden suceder cosas increíbles. Es algo que dice más o menos el comercial, del cual Bocinha es el actor principal. Hicieron famoso al que debía ser, muchachos. Yo soy Sebas del Parce con la información deportiva. Para más deportes, no duden en visitar telemundonebraska.com. Que tengan un lindo día y hablamos más tardecito. Chao, chao.
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Y así es como llegamos a este viernes, ya fin de semana, despidiendo el mes de julio, despidiendo el mes número 7, sí, 31 de julio. Y espero que este mes haya sido lo mejor que le haya pasado. Y sabe qué, ya mañana oficialmente iniciamos el mes de agosto, el mes número 8. Y muy propio para hacer la invitación para que el día de mañana, fíjese, dos cosas que usted no se puede perder. Primero que nada, el DJ Mickey se nos va a las calles y se nos va al sur de Omaha. Va a estar de 12:30 a 2:30 de la tarde con mis amigos de Racing Canes de la 50 y la L, porque ya estamos con la gran promoción del regreso a clases. Ya estamos regalando mochilas. Así es que, familia, no puede faltar a este excelente control remoto, porque además recuerde que mis amigos de Racing Case siempre nos dan regalitos para sus niños, para que regresen bien motivados a la escuela. 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Por lo pronto, familia, vamos a seguir disfrutando de lo que nos resta de este viernes. Buen provecho para todos ustedes. Les acompaña, les saluda su amigo y servidor Jorge Rosas Flores de Puebla para el mundo. Como siempre, un verdadero placer compartir con ustedes y mejor aún el escucharnos. Y si nos estamos escuchando, es sinónimo de que seguimos presente. Y eso también hay que agradecerlo sin duda alguna. Y ya sabe, familia, que siempre en las tardes tenemos una enorme misión, que es precisamente inyectar a la tarde energía. Pero lo más importante, lo que realmente hace la diferencia, vamos a inyectarle actitud.

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5: Hola, ¿qué tal? Muy feliz fin de semana. Les saluda Nelly Hernández con el resumen del tiempo para nuestra región. Después de un inicio con cielos nublados y algunas lluvias, las condiciones comienzan a mejorar, dando paso a un fin de semana mucho más agradable. Tanto el sábado como el domingo estará dominando el sol con máximas rondando entre los 85 y 90 grados, trayéndonos un ambiente cálido pero bastante cómodo para disfrutar de esas actividades al aire libre. Aunque la sensación térmica podría sentirse un poco más elevada durante las horas de la tarde, en general tendremos un fin de semana muy favorable para salir, hacer ejercicio, reunirse o disfrutar de cualquier plan al exterior. Al inicio de la próxima semana continuaremos con condiciones similares, pero también podríamos ver varios días de lluvia, así que por lo tanto vale la pena aprovechar este fin de semana de tiempo estable. Que disfrute y que tenga un excelente fin de semana. Les informa Nelly Hernández para Telemundo Nebraska.
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6: Y llegó el tan ansiado fin de semana. Momento propicio para hablar de cosas que realmente nos deberían de interesar. Y además de ello, son cosas importantes que puede cambiar el rumbo de nuestra comunidad. ¿A qué me refiero? Me refiero a la enorme campaña que venimos haciendo desde meses atrás. Desde el año pasado venimos con esta campaña porque le estábamos apostando a las primarias que pasaron este mes de mayo. Ahora vienen las generales en el mes de noviembre. ¿Nos falta hacer algo? Claro que nos falta hacer algo. Nos falta informarnos de una manera efectiva sobre las elecciones. La pregunta sería, ¿dónde encontrar información oficial sobre elecciones? Cuando usted tenga dudas sobre el proceso electoral, procure acudir directamente a las fuentes oficiales. La Secretaría del Estado de Nebraska publica información sobre registro de votantes, voto anticipado, calendario electoral, formularios y respuestas a las preguntas más frecuentes. También usted puede comunicarse en la oficina electoral del condado donde usted reside para recibir orientación específica sobre lo que usted necesita saber. O puede ir a sos.nebraska.gov. Ve chica. ¿Sí? Recuerde que si una publicación en redes sociales contradice la información oficial, dedique unos minutos a verificar antes de sacar conclusiones. En temas electorales, la información correcta vale mucho más que la información rápida. Es más, el reto de este fin de semana es verifique antes de compartir. Hoy queremos hacer la invitación a todas las personas que pueden ejercer ese privilegio de salir a votar. Que la próxima vez que usted reciba un mensaje sobre las elecciones, no lo comparta inmediatamente. Primero verifique si la información aparece también en una fuente oficial. Si encuentra que es correcta, compártala con confianza. Si descubre que es falsa o está incompleta, ¿sabe qué? Evite seguir difundiendo, porque nos volvemos parte del sistema aún sin querer. Cada persona puede convertirse en un filtro contra la desinformación. Y cuando una comunidad comparte información verificada, todos tomamos mejores decisiones. Y eso es lo que nos hace falta. La democracia no solo se fortalece cuando votamos, también se fortalece cuando nos comprometemos con la verdad, el respeto y la responsabilidad al informar y al mismo tiempo al informarnos nosotros mismos. Así es que la recomendación, ¿eres un ciudadano? ¿Porque naciste o porque arreglaste tu estatus legal? ¿Sabes qué? Represéntanos, porque te estamos, como dice ese mensaje del tío Sam, te estamos buscando a ti.
7: Este tren va saliendo para los estados de Veracruz, Puebla, Hidalgo, Estado de México y por supuesto la Unión.

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1: Hola, ¿qué tal? Soy Oswald Reza de Telemundo Nebraska con la noticia de la hora. Atención en el condado de Lancaster. El Departamento de Salud Local reporta un incremento inusual en los casos de infección por ciclosporina en este mes de julio. Hasta ahora se han confirmado 33 contagios y 30 de ellos fueron adquiridos dentro del país, superando el promedio habitual para esta temporada. La directora de salud, Kerry Carney, informó que las investigaciones continúan junto a agencias estatales y federales para identificar las causas comunes. Las autoridades sanitarias piden a la comunidad mantener buenos hábitos de higiene y anunciaron que actualizarán las cifras diariamente a través de su sitio web oficial para mantener a todos los residentes debidamente informados y protegidos. Para esta y más noticias, visita telemundonebraska.com.
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2: ¿Qué más, pues, mi gente? Yo soy Sebas, el parce, y con todos los deportes. Pues imagínense que un joven mexicano que pidió ayuda para ir a pelear a Montenegro agradece al apoyo al Canelo Álvarez, diciéndole que tiene un gran corazón. El boxeador Josué Cepeda, quien pidió ayuda en redes sociales para recaudar 80,000 pesos y costear su próxima pelea en Budva, Montenegro, agradeció la pronta respuesta del Canelo Álvarez, a quien le prometió dejar en alto el nombre de México. Mediante un video publicado en redes sociales, el boxeador mexicano, conocido como el Piwi, conoció y saludó al boxeador Canelo y obviamente en las redes sociales para competir en el Mundial del Amateur de Montenegro. La publicación rápidamente se hizo viral y este joven pudo lograr su cometido. Yo soy Sebas el Parce con esta información deportiva y agradeciéndole también el apoyo a los jóvenes deportistas. Nos vemos más tardecito para más deportes. No duden en visitar Telemundo Nebraska. Hablamos más tardecito. Chao, chao.
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Y así es como seguimos disfrutando de este viernes 31 de julio del 2026, familia. Muy prudente, por supuesto, darle una revisada a cómo se está comportando nuestra madre naturaleza el día de hoy. Y vamos a ver cómo se va a comportar precisamente también para el fin de semana, para que haga usted planes para seguir almacenando memorias bonitas con sus seres queridos. En este momento tenemos una sensación térmica de 80 y el termómetro nos indica que estamos en 77. De acuerdo a lo que es el sistema meteorológico local, nos dicen que esta va a ser la máxima para el día de hoy en termómetro, 77, y muy probablemente también quede hasta ahí la sensación térmica. En pocas palabras, está agradable. Tenemos un 10% de precipitación pluvial para exactamente las 4 de la tarde. Sí, tenemos un factor de humedad bastante interesante, 73. El viento de 20 millas por hora, y me imagino que lo está sintiendo si está trabajando al aire libre. Y también tenemos, hablando del aire, una calidad del aire buena. Lo que quiere decir que para las personas que desafortunadamente sufren por las alergias, el día de hoy es un buen día para disfrutarlo. Es decir, no va a estar tan complicado. Para el día de mañana, sábado, la máxima de 83, la mínima de 62. Domingo, 87 la máxima y mínima de 62. El lunes, familia, temperatura 91 la máxima. Y de ahí ya vienen muchas variantes con respecto a nuestra madre naturaleza. Recuerde que en la medida que avanzan los días, vamos a ir despidiendo poco a poco el verano. De hecho, agosto es nuestro segundo mes donde pues obviamente podemos seguir viviendo olas de calor, los cuales pues obviamente nos obligan a apostarle a la prevención como siempre. Les saluda, les acompaña en esta segunda hora su amigo y servidor Jorge Rosas Flores, de Puebla para el Mundo, invitándolo para que mañana se vaya usted a recibir su mochila para sus niños, para su regreso a clases, porque el DJ Mickey, sí, nuestro DJ Mickey se va con mis amigos de Racing Canes, de la 50 y la L, de 12:30 a 2:30. Le estaba mencionando del clima que va a estar espectacular para que lleve a sus niños y recojan su mochila. Además de ello, recuerde que mis amigos de Racing Canes siempre nos dan

0: Familia, de lo que tenemos que decir y hablar fuerte son de las cosas, como siempre se lo digo, que nos perjudican, ya sea directamente a nosotros como padres de familia o
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0: Y bueno, familia, de lo que tenemos que decir y hablar fuerte son de las cosas, como siempre se lo digo, que nos perjudican, ya sea directamente a nosotros como padres de familia o relacionados con la tecnología, mucho menos con los videojuegos, ni nada de ese mundo digital. Esta plática ya la había tenido anteriormente, pero eso es un recordatorio porque sabemos que siempre tenemos diferentes radioescuchas y queremos que la información le llegue a todos. ¿Sabía usted que Roblox no es una plataforma segura para sus hijos? Y particularmente si son menores de edad. Si no lo sabía, se lo estoy comentando. Y precisamente familia, de eso vamos a hablar más adelante.

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2: Hola, ¿qué tal? Muy feliz fin de semana. Les saluda Nelly Hernández con el resumen del tiempo para nuestra región. Después de un inicio con cielos nublados y algunas lluvias, las condiciones comienzan a mejorar, dando paso a un fin de semana mucho más agradable. Tanto el sábado como el domingo estará dominando el sol, con máximas rondando entre los 85 y 90 grados, trayéndonos un ambiente cálido pero bastante cómodo para disfrutar de esas actividades al aire libre. Aunque la sensación térmica podría sentirse un poco más elevada durante las horas de la tarde, en general tendremos un fin de semana muy favorable para salir, hacer ejercicio, reunirse o disfrutar de cualquier plan al exterior. Al inicio de la próxima semana continuaremos con condiciones similares, pero también podríamos ver varios días de lluvia, así que por lo tanto, vale la pena aprovechar este fin de semana de tiempo estable. Que disfrute y que tenga un excelente fin de semana. Les informa Nelly Hernández para Telemundo Nebraska.
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De las cosas que tenemos que gritar fuerte, siempre se lo menciono, familia, son aquellas que nos pueden hacer daño o que nos pueden perjudicar. Peor aún, si perjudican a nuestros hijos o a nuestra niñez. La pregunta obligada para usted, padre de familia que me está escuchando en este momento: ¿qué es para usted Roblox? Y si usted no tiene ni idea de este nombre que le acabo de decir, tenga cuidado. Y le voy a decir por qué. Porque muy probablemente sus hijos, sí, sus princesas o sus príncipes, tienen más conocimiento de esta plataforma de lo que usted pudiera pensar. Ahora, ¿Roblox es seguro para sus hijos? Déjeme decirle que no. A tal punto, padres de familia, que en algunos estados de aquí de Estados Unidos están sometiéndolo legalmente para que esta aplicación deje de funcionar en estos estados. Que lo ideal sería que fuera de manera nacional, porque con eso se protege precisamente a nuestros hijos. Le quiero platicar algo acerca de Roblox. ¿Cuál es la particularidad? Roblox es un juego interesante, pero al mismo tiempo que les permite a sus niños, a sus hijos, a sus hijas, a interactuar con otro tipo de personas. Y parte de esa interacción es que los que están participando en ella o jugando en ella tienen la posibilidad de mandar disque regalitos o de mandar puntos o créditos, como ellos le llamen. Y ahí es donde está el peligro. Y le voy a explicar por qué. Porque esta plataforma, desafortunadamente, está infestada. Es un nido de depredadores sexuales. Sí, aunque usted no lo crea. Y desafortunadamente, este es un nido de este tipo de personas, porque como no es una plataforma que esté debidamente reglamentada, como muchas cosas que están allá afuera al servicio de nosotros, por eso es que se ha vuelto de fácil acceso para estos depravados sexuales, para estos depravados que buscan niños para hacerles daño. Y si usted cree que a nosotros, viviendo en esta maravillosa ciudad, no nos va a pasar, pues déjeme decirle que en meses pasados, una persona nativa de aquí de Omaha, Nebraska, viajó hasta la Florida, más de 20 horas, y sustrajo a dos niñas. La mayor de ellas, 15 años. La otra, 12 años. ¿Sí? Y ya las traía de regreso. Más bien, él ya venía de regreso para acá, pero con las dos niñas. Afortunadamente, los padres se dieron cuenta de la ausencia de las niñas rápidamente, trataron de acceder a los equipos electrónicos, incluyendo la tableta. Por los nervios, la mamá la tiró, rompió la tableta, pero recuerde que el departamento de policía tiene mecanismos precisamente para acceder a todos estos aparatos, y fue así como descubrieron que este individuo había ido por estas niñas. En pocas palabras, familias, si sus hijos juegan Roblox, ponga atención. Tenemos de nuestro lado hoy por hoy la tecnología, y basado en ello, nosotros podemos preguntar muchas cosas a la misma tecnología con respecto a determinadas plataformas, incluyendo la que le acabo de mencionar. ¿Vale la pena hacerlo? Eso solamente usted lo va a decidir. Si la seguridad de sus hijos para usted representa algo, vale la pena. Si no representa nada, ¿sabe qué? Este comentario, tírelo a la basura. Pero lo que sí le puedo decir es que nuestros hijos, hoy por hoy, están más expuestos a estos depredadores sexuales de lo que usted y yo pudiéramos imaginar. Vaya un poco más lejos, investigue, verifique qué es lo que sus hijos están haciendo, con quién están interactuando, qué tipo de plataformas visitan. Porque vuelvo a repetir, Roblox es una plataforma que está infestada de depredadores sexuales.
La nota se la dejo. La decisión la toma usted.

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1: Hola, ¿qué tal? Soy Oswald Reza de Telemundo Nebraska con la noticia de la hora. Seguimos en Lincoln, donde un joven de 21 años sufrió heridas de consideración tras dispararse de manera accidental en una pierna en el estacionamiento de un conocido centro comercial ubicado al sur de la ciudad. El incidente ocurrió la tarde de este martes, movilizando a los servicios de emergencia tras recibir llamadas de alerta pidiendo asistencia médica inmediata. El afectado se había armado recientemente con una pistola adquirida en un establecimiento comercial de la misma zona poco antes del suceso. Equipos de rescate aplicaron maniobras de reanimación y control de hemorragias antes de llevarlo de urgencia a un hospital cercano. El joven permanece internado bajo pronóstico reservado y con intervención quirúrgica, aunque estable dentro de su gravedad. 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
2: ¿Qué hubo, mi gente? Yo soy Sebas el Parce y esta es la información deportiva. La FIFA e Infantino contra la pared. Europa, Asia y Norteamérica rechazan la privatización del fútbol mundial. Las 55 federaciones, miembros de la UEFA, votaron por la unanimidad a favor de boicotear el mundial y todas las competencias de la FIFA, lo que podría suponer un golpe definitivo para la propuesta de la entidad que maneja el fútbol de vender una participación en la Copa del Mundo a inversionistas externos. Europa presentó un frente unido al presidente de la FIFA, Gianni Infantino, cuya propuesta de esta semana pilló por sorpresa a las confederaciones regionales y causó indignación apenas unas semanas después que se celebrara la Copa del Mundo en Estados Unidos, Canadá y México. Así es que cada vez se le cae más esta propuesta a Infantino por el bien del deporte. Yo soy Sebas el Parce con la información deportiva. Para más información no duden en visitar telemundonebraska.com. Que tengan un lindo día y hablamos más tardecito. Chao, chao.
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0: ¿Y qué tal está a cargo de la banda La Adictiva? Solo imagínese el escenario, nublado, con ganas de llover y esta muy buena canción, y mejor aún si está junto al amor de su vida, que tiene el escenario perfecto para darle rienda suelta a las emociones y sensaciones. Familia, muy buenas tardes. Les saluda nuevamente su amigo y servidor Jorge Rosas Flores de Puebla para el Mundo. En este viernes ya fin de semana, despidiendo el mes de julio, y ya que lo estamos despidiendo, le quiero hacer la invitación para que el día de mañana acompañe a nuestro DJ Mickey, que se va con mis amigos de la tienda del mexicano número 6, que está a un lado de la que está en construcción en este momento, que es la Plaza de la Raza. 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
0: Esta reflexión es de fin de semana, porque muchas de las veces a las personas nos hace falta reflexionar sobre lo que hacemos, pero sobre todo, hacia dónde queremos ir. Déjeme le cuento. La preocupación, el desespero y el estrés son enemigos silenciosos del corazón. Poco a poco van robando la calma de las personas. Poco a poco te van robando el sueño. Y créemelo, te van a robar hasta la alegría de vivir. A veces no nos damos cuenta, pero el cuerpo grita lo que el alma calla. El corazón no solo se enferma por lo que comemos, sino también por lo que sentimos y por lo que cargamos sin soltar. Eso es una realidad. Todo nuestro cuerpo es un mecanismo que está directamente

y verás cómo el cuerpo sana. Y por consecuencia, el alma se tranquiliza. En la vida, no todo se resuelve pensando tanto. A veces, solo necesitamos reflexionar, respirar profundamente y confiar. Escucha bien, confiar que todo, absolutamente todo, va a estar bien. Así de fácil, así de simple. La pregunta sería, ¿cuán dispuesto estás tú por querer y por sentirte bien? Pregúntatelo. Porque honestamente, la respuesta para todo esto solo la tiene usted.

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1: Y ya esta canción y este saludo se va directamente hasta San José Huipana, Michoacán. Este saludo va para la señora María Esther y para el señor Arturo. Y también dice, y para mis sobrinas Diana y Fernanda. El saludo, por supuesto, viene de parte de doña Beba. Y pues bueno, con esta buena canción les quiere mandar un saludo a la familia hasta allá, hasta San José Huipana, Michoacán, una canción a cargo del señor don Pedro Infante, que lleva por nombre Luna de Octubre.

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1: Así es, familia, como siempre se lo indico, seguimos trabajando en pro de nuestra comunidad, porque ese es el compromiso y porque recuerde que unidos somos mejor y hacemos la diferencia, por supuesto. Y bueno, familia, le traigo información por parte de dos consulados. Por primero, del consulado del Salvador, que le hace una invitación a todo el público en general, no solamente a mis hermanos salvadoreños, sino a todos los que tengan la voluntad y el deseo de conocer algo más de El Salvador. Y es que el día de hoy es un día emotivo, porque el día de hoy el Consulado General de El Salvador en Omaha, Nebraska, lo invita a una degustación de gastronomía salvadoreña. Sí, los sabores de mis hermanos salvadoreños. Y este es un espacio creado para compartir los sabores, aromas y tradiciones que representan la riqueza culinaria del pulgarcito de América. Sí, de El Salvador. Los puede acompañar el día de hoy, donde usted, independientemente de la convivencia, va a degustar platillos típicos de este maravilloso país. La invitación es para este viernes 31 de julio a partir de las 5 de la tarde y hasta las 7 de la noche. ¿En dónde? En las instalaciones de su Consulado General de Omaha, Nebraska, que es en el 11422 Miracle Hills Drive, Suite 205, acá en Omaha. Y le vuelvo a recordar, esta invitación no es únicamente para los hermanos salvadoreños. La invitación es para todos en general y que aprendamos un poquito más de nosotros mismos. Por otra parte, le quiero recordar que el Consulado de México había anunciado en días anteriores la apertura de sus nuevas instalaciones, pero como ya se lo había mencionado, siempre hay cosas que cuando dependen de terceras personas, pues a veces no se cumplen ciertos plazos. Pero eso no significa que el consulado deje de trabajar. Este aviso es importante para toda nuestra comunidad mexicana, porque en este momento el consulado va a estar trabajando de manera provisional, pero va a estar dando servicios de documentación en las oficinas de One World Community Health Centers, que están ubicados en el 1325 Park Avenue, aquí en Omaha, Nebraska. ¿Qué servicios están brindando debido a esta contingencia de movimiento de nuevas instalaciones? Pasaportes, matrículas consulares y permisos OP7. El permiso OP7 es una forma que se llena precisamente para darle un margen legal a un papá o a una mamá que no está presente físicamente. Para eso sirve. A partir de este lunes 3 de agosto van a tener un horario de atención de 8 de la mañana a 2 de la tarde. Y también, por supuesto, nos hace la invitación a que se mantengan ustedes informados a través de las páginas oficiales del Consulado de México en Omaha, Nebraska, donde van a estar compartiendo cualquier actualización sobre la prestación de sus servicios. Recuerde, pueden visitar consulmex.sre.gov.mx/Omaha/. O pueden visitar también su página de X o X, Consulmex Omaha. O puede hacerlo a través de Facebook. Ahí también van a encontrar toda la información para que estemos prestos a que la información siga fluyendo de una manera positiva, de una manera efectiva, porque eso es lo único que nosotros necesitamos. Y le recuerdo que una comunidad bien informada es una comunidad más fuerte.
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0: así es como llega el momento de despedirme, el momento de desearle que tengan ustedes un excelente y espectacular fin de semana. Pero antes de hacerlo, esta canción de verdad que estuvo muy solicitada el día de hoy. Primero que nada, le quiero mandar un saludo para la señora Licha Ramos, Abel Ramos, Teresa Ramos, Josefina, para Doña Beba, para toda la familia Ramos de San José, Huipana, Michoacán, y también para Don Bigotes y toda la gente de Campeche, que nos salió hoy el espíritu patriótico. Saludos para todos ustedes y, como siempre, gracias por ser parte de la gran familia Lobo 97.7 FM. Además, familia, les recuerdo, fin de semana, haga de su fin de semana una hermosa experiencia y no una terrible pesadilla. Recuerde, hay que hacer memorias bonitas, memorias que llegan al corazón con sus seres queridos. Le deseo que este fin de semana sea el mejor fin de semana de todos ustedes. Recuerde que el volante no combina con el alcohol, no combina con las drogas. Es ilegal conducir bajo estas condiciones, como también debería de ser ilegal, de verdad, distraerse con el teléfono celular. Maneje usted a la defensiva, maneje con precaución, respete para que lo respeten, utilice el cinturón de seguridad, familia, que es súper importante. La idea de este mensaje es evitar tragedias, esa es la única intención. Por supuesto que nos vemos esta noche en el Durango Fest, que ahí va a estar su servidor compartiendo con todos ustedes en este gran evento de Zamora Live. Y para el día de mañana, el DJ Mickey se va con los amigos de Racing Canes de la 50 y la L a repartir mochilas en este gran regreso a clases. Mañana, sábado 1 de agosto, iniciando el mes con el pie derecho, de 12:30 a 2:30. Después se va a la tienda al mexicano número 6, de 3:30 a 5:30 de la tarde. No pierdo la oportunidad de pasar a saludar al DJ Mickey y aprovechar de que ambas instituciones nos ofrecen cosas muy buenas para todos nosotros. Así es que, familia, hacer de este viernes el mejor viernes de su vida y a cuidarse más que nunca. Se despide todos ustedes, su amigo y servidor Jorge Rosas Flores, como siempre agradeciendo el hecho de que sea usted parte de esta gran familia. Y además, le recuerdo algo muy importante, familia: apostemos de siempre a la felicidad. La felicidad es un estado mental, y lo mejor de todo es que solo depende de usted y de mí. Volvámonos unos profesionales como deportistas de alto rendimiento en cuestión de felicidad.
1: Todo cambió.

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2: Hola, ¿qué tal? Soy Oswel Reza de Telemundo Nebraska con la noticia de la hora. Hoy recordamos con profundo dolor un año de la tragedia que sacudió a la comunidad de Fremont. Una explosión mortal en la planta Horizon Biofuels arrebató la vida de dos pequeñas niñas, Feia y Haven, así como la de su padre, Dylan Danielson. La investigación determinó que la acumulación de polvo de madera provocó una fuerte detonación que dejó al pueblo en completo shock. En medio del luto, la solidaridad no se hizo esperar. Iglesias locales y vecinos se unieron de inmediato para apoyar con donaciones a los equipos de emergencia. Hoy, mientras continúan los trabajos de demolición y las demandas legales avanzan en los tribunales, Fremont y las áreas circundantes siguen recordando a las víctimas con el firme compromiso de mantenerse unida frente a la adversidad. Para esta y más noticias, visita telemundonebraska.com.
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3: ¿Qué va, mi gente? Yo soy Sebas el Parce y esta es toda la información deportiva. Gracias al oro del sablista Pavel Kraudin, el himno de Rusia volvió a sonar en el Mundial Absoluto por primera vez desde que el Comité Olímpico Internacional recomendara a las federaciones internacionales levantar el veto a los símbolos rusos, un proceso que no será automático en todos los deportes y que Ucrania ha impugnado. Pues, ¿cómo les parece que Kraudin, nacido en Moscú en el 2006, tenía 8 años cuando la Agencia Mundial de Antidopaje empezó a investigar a su país por el caso de dopaje de Estado que terminaría con su exclusión de los Juegos de Invierno del Pyeongchang 2018 y Pekín 2002 y los de verano de Tokio 2020. Los atletas rusos no podían participar por su país, sino como representantes del Comité Olímpico Ruso. ¿Cómo será? Buenas noticias para la gente de Rusia, si es que ellos sí se van a hacer parce con toda la información deportiva. Para más información, no duden en visitar Telemundo Nebraska. Hablamos después. Chao, chao.
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0: Pues seguir con nosotros aquí en Lobo 97.7, tu amiga Día Chelita acompañándote. Y bueno, en este momento te quiero hacer la invitación. 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Nos vamos a ir con más música, no le cambies. 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
1: Hola, ¿qué tal? Muy feliz fin de semana. Les saluda Nelly Hernández con el resumen del tiempo para nuestra región. Después de un inicio con cielos nublados y algunas lluvias, las condiciones comienzan a mejorar, dando paso a un fin de semana mucho más agradable. Tanto el sábado como el domingo estará dominando el sol, con máximas rondando entre los 85 y 90 grados, trayéndonos un ambiente cálido pero bastante cómodo para disfrutar de esas actividades al aire libre. Aunque la sensación térmica podría sentirse un poco más elevada durante las horas de la tarde, en general tendremos un fin de semana muy favorable para salir, hacer ejercicio, reunirse o disfrutar de cualquier plan al exterior. Al inicio de la próxima semana continuaremos con condiciones similares, pero también podríamos ver varios días de lluvia, así que por lo tanto, vale la pena aprovechar este fin de semana de tiempo estable. Que disfrute y que tenga un excelente fin de semana. Les informa Nelly Hernández para Telemundo Nebraska.
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1: Hola, ¿qué tal? Soy Oswald Reza de Telemundo Nebraska con la noticia de la hora. Tres adolescentes de Omaha se encuentran bajo custodia policial en Lincoln tras ser acusados de robar 17 tabletas electrónicas y mercancía por miles de dólares en tiendas locales. La policía respondió a un reporte de robo en una tienda Target cerca de las calles 48 y R, donde los sospechosos abandonaron mochilas con los aparatos valorados en más de $14,000. Las investigaciones revelaron que el grupo también intentó usar billetes falsos en un supermercado y robó ropa deportiva por valor de más de $3,000 en otra tienda. City Adam, de 18 años, uno de los implicados, fue arrestado formalmente, mientras que otros dos menores de edad fueron remitidos a un centro juvenil. Autoridades buscan a un cuarto implicado. 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
2: ¿Qué más, pues, mi gente? Yo soy Sebas El Parce con toda la información deportiva. No sé si ustedes se acuerden del porterazo Bocinha, el portero de Cabo Verde, que fue una de las figuras más destacables en el Mundial 2026. Se convirtió en el superhéroe debido a su popularidad. Fue elegido para participar en la campaña de la película Spider-Man Brand New Day. El guardameta de 40 años, quien recientemente fue fichado por el Colo Colo de Chile, protagoniza un comercial que fue grabado en el campo de Bitim, en la isla de São Vicente, en Cabo Verde, sitio en el que comenzó su sueño de convertirse en futbolista profesional. Cuando dos héroes que creen que todo el mundo puede marcar la diferencia se unen, pueden suceder cosas increíbles. Es algo que dice más o menos el comercial, del cual Bocinha es el actor principal. Hicieron famoso al que debía ser, muchachos. Yo soy Sebas El Parce con la información deportiva. Para más deportes, no duden en visitar telemundonebraska.com. Que tengan un lindo día y hablamos más tardecito. Chao, chao.
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1: Hola, ¿qué tal? Muy feliz fin de semana. Les saluda Nelly Hernández con el resumen del tiempo para nuestra región. Después de un inicio con cielos nublados y algunas lluvias, las condiciones comienzan a mejorar, dando paso a un fin de semana mucho más agradable. Tanto el sábado como el domingo estará dominando el sol con máximas rondando entre los 85 y 90 grados, trayéndonos un ambiente cálido pero bastante cómodo para disfrutar de esas actividades al aire libre. Aunque la sensación térmica podría sentirse un poco más elevada durante las horas de la tarde, en general tendremos un fin de semana muy favorable para salir, hacer ejercicio, reunirse o disfrutar de cualquier plan al exterior. Al inicio de la próxima semana continuaremos con condiciones similares, pero también podríamos ver varios días de lluvia, así que por lo tanto, vale la pena aprovechar este fin de semana de tiempo estable. Que disfrute y que tenga un excelente fin de semana. Les informa Nelly Hernández para Telemundo Nebraska.
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2: Hola, ¿qué tal? Soy Oswald Reza de Telemundo Nebraska con la noticia de la hora. Atención en el condado de Lancaster. El Departamento de Salud Local reporta un incremento inusual en los casos de infección por ciclosporina en este mes de julio. Hasta ahora se han confirmado 33 contagios y 30 de ellos fueron adquiridos dentro del país, superando el promedio habitual para esta temporada. La directora de salud, Kerry Carnin, informó que las investigaciones continúan junto a agencias estatales y federales para identificar las causas comunes. Las autoridades sanitarias piden a la comunidad mantener buenos hábitos de higiene y anunciaron que actualizarán las cifras diariamente a través de su sitio web oficial para mantener a todos los residentes debidamente informados y protegidos. Para esta y más noticias, visita telemundonebraska.com.
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3: ¿Qué más, pues, mi gente? Yo soy Sebas, el parce, y con todos los deportes. Pues imagínense que un joven mexicano que pidió ayuda para ir a pelear a Montenegro agradece al apoyo al Canelo Álvarez, diciéndole que tiene un gran corazón. El boxeador Josué Cepeda, quien pidió ayuda en redes sociales para recaudar 80 mil pesos y costear su próxima pelea en Budva, Montenegro, agradeció la pronta respuesta del Canelo Álvarez, a quien le prometió dejar en alto el nombre de México. Mediante un video publicado en redes sociales, el boxeador mexicano, conocido como el Piwi, conoció y saludó al boxeador Canelo y obviamente en las redes sociales para competir en el Mundial del Amateur de Montenegro. La publicación rápidamente se hizo viral y este joven pudo lograr su cometido. Yo soy Sebas el Parce con esta información deportiva y agradeciéndole también el apoyo a los jóvenes deportistas. Nos vemos más tardecito para más deportes. No duden en visitar Telemundo Nebraska. Hablamos más tardecito. Chao, chao.
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0: seguir con nosotros aquí en Lobo 97.7, tu amiga Díaz Chelita acompañándote. Y bueno, en este momento te quiero hacer la invitación. 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Nos vamos a ir con más música, no le cambies, estás en el 97.7, la número uno en éxitos.
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